0: 21 horas, un minuto.
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1: 21 horas, 32 minutos.
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0: 22 horas, 3 minutos.
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14: Les quiero contar de Diego, que es de Barrio San Agustín y que él tiene un kiosco y hace algo que no está en todos los negocios ni comercios de la ciudad, de los barrios, pero que la verdad es un buen hábito y suma. 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Así que puso un gran tacho en la puerta de su negocio. Cada vez que alguien va a compra y abre algo en el momento, por suerte, al ver ese tacho tan grande que hasta le interrumpe la salida, tira el envoltorio allí y luego Diego lo lleva a un ecopunto donde se separan todos los residuos que se pueden reciclar. Me gusta esta historia porque Diego no le da un discurso a nadie, sino que puso este gran tacho y listo.
13: 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Y pasa acá, en nuestra Santa Fe. 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
16: Mi nombre, Marcelo Alejandro León.

0: Veníamos en el comienzo musical trayendo la música de McFadden and Whitehead, I No Stopping Us Now.
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0: 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Hola, bienvenidos, bienvenidas. Volvemos juntos a buscar todos los éxitos de la historia. Historia musical de los 70, 80, 90 y 2000. Con la producción de Radio Play Studio, mi nombre es Marcelo Alejandro León. Forever Hit.

Car Wash es una canción propia de la banda estadounidense de soul y de rhythm and blues llamado Rolls Royce del año 1976. Escrita y arreglada por el ex productor de Motown, Norman Whitfield. La canción fue el primer sencillo del grupo, uno de los éxitos más notorios de la era disco en los años 70. Car Wash es el tema de la película del año 1976 del mismo nombre.

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0: Veníamos de la pausa comercial con toda la música de Forever Hit, Corner Shop, Brimfall o Fasha.
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0: Te presentamos en Forever Hit la canción que llevó al estrellato al dúo de pop Sonny and Cher en el año 1965. La canción iba a marcar récords tras haber estado 6 semanas en el Billboard Hot 100. Estuvo compuesta por Salvatore Philip Bono, Sonny Bono, y cantada a dúo por su esposa. Se trata del lanzamiento a nivel internacional y la confirmación como estrellas de la música no solo en los Estados Unidos sino en el mundo. La canción fue reinterpretada en multitud de ocasiones por esta pareja. La última interpretación de esta canción fue en el año 1987, en el programa televisivo de David Letterman. La última aparición conjunta de la pareja separada desde el año 74. UB40 junto con Chrissie Hynde.

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Sunshine Reggae es una canción escrita y grabada por el dúo danés de música electrónica llamado Laid Back. Originalmente fue dado a conocer en julio de 1983. Estaba incluido en su segundo álbum Keep Smiling. El éxito internacional del verano del 83 tuvo que ver con la canción más exitosa de la banda. En Forever Hit suenan los recuerdos. Laid Back, Sunshine Reggae.

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2: 22 horas, 103.2. 45 minutos.
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0: Volvíamos de la pausa comercial con otro éxito, anticipando lo que se viene en este bloque. Fatboy Slim, Price You.
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0: La música en Forever Hit con Ashwar. Don't

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1: Sombra a la luz de la luna. Es una canción escrita por el genial y talentoso Mike Oldfield, lanzada como sencillo en mayo de 1983, incluida en el álbum Christ de ese mismo año. Hasta la fecha, ha sido el tema más exitoso de Mike Oldfield. Mike Oldfield, en algún momento y en una entrevista, aseguró que la muerte de John Lennon podría haber influido en la letra de la canción. En Forever Hit, Mike Oldfield, Moonlight Shadow.

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1: 23 horas, Forever Hits. 21 minutos.
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1: 23 horas, 103.3. 30 minutos.
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0: Luego de la pausa comercial y la música de Forever Hits, Armand Van Helden, junto con Drum, You Don't Know Me.
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0: En Forever Hits, la música de reggae, Bob Marley, Andy Wailers, One Love.

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1: Life is Life es una canción de la banda austríaca Opus, lanzada en el año 1984, segundo sencillo de la banda. La canción fue regrabada en 2008 y lanzada como sencillo. El tema fue grabado en un concierto en Oberwart, Austria, cuando corría el año 1984, un 2 de septiembre, momento en el que la banda celebraba su undécimo aniversario. La banda iba a grabar una versión en vivo, en la cual el público acompaña con los estribillos. En la letra del tema, Opus expresa todo el cariño y entusiasmo de la banda al subirse a un escenario.

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1: Nos vamos a la pausa comercial con Rick James en una canción del año 1981, perteneciente al cantautor estadounidense de Funk and Soul Rick James. Se trata del quinto tema que forma parte de su álbum Street Song. Camino a la pausa, la música de Rick James, todo el ritmo con este Super Freak. Marcamos el cierre con Casey and the Sunshine Band, Giving.

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1: Blame It on the Boogie, una canción lanzada en el año 1978. La canción fue interpretada por Music Laden en enero de 1979. Y la música con The Jackson, Blame It on the Boogie. Nos estamos despidiendo con esta canción y te deseamos lo mejor de la jornada. En otra nueva producción de Radio Play Studio, traeremos una nueva edición de Forever Hit. Mi nombre, Marcelo Alejandro León. El cierre musical con The Jackson, Blame It on the Boogie. Nos encontramos pronto.

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0: 0 hora, 12 minutos.
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17: Acá en Guadalupe Negro vive la familia Vallejo y hace un año y medio sus hijos, que son Meji, volvieron de la escuela con una tarea: medir cuánta basura generaban en su casa en una semana. Así que pesaron todo, lo anotaron y el número los sorprendió. Así que en vez de guardar la tarea en la mochila y olvidarla, los padres decidieron tomarla en serio, Negro, y me contaron que desde ese momento empezaron a separar, a compostar, a elegir productos con menos envases. Hoy generan la mitad de lo que tiraban antes de basura. Y dicen además que lo mejor de todo fue que el cambio no lo impulsaron los adultos, sino que lo propusieron sus propios hijos. Así que a partir de ese momento, las decisiones importantes en la casa se toman entre todos.
16: Esto no es verso. 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
1: 0 hora 103.33 minutos.
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0: Es la 1:00 a.m, 3 minutos.
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1: Es la 1 de la mañana, 30 minutos.
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0: Las 2 de la mañana, 2 minutos.
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6: 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Y en Habituate con Titi Barletta te contamos una de esas historias.
7: Te quiero contar, Negro, sobre el buen hábito que tiene Sandra, que vive en Mariano Comas, que es digno de imitar. Lo que hace ya 2 años, es cada vez que llueve poner un gran tacho para juntar el agua de lluvia. Se le ocurrió, mirando cómo caía el agua, un día que llovía, que iba por el techo, luego por la vereda y terminaba en el desagüe. Bueno, el hábito de Sandra es buenísimo porque, por un lado, ahorra agua corriente cada vez que quiere regar sus plantas porque para ello la utiliza. Y por otro lado, lo bien que le hace a nuestras plantas que sean regadas con agua de lluvia es increíble.
6: Esto no es verso. 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
1: Son las 2 de la mañana, 32 minutos.
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0: Son las 3 de la mañana, un minuto.
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1: Son las 3 de la mañana, 32 minutos.
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0: Son las 4 de la mañana, 2 minutos.
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4: 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Y en Habituate con Titi Barletta te contamos una de esas historias.
5: Bueno, te quiero contar, negro, de Ana, que vive en Barrio Sur. Tiene dos hijas, una de 8 y una de 11. Y una tarde de lluvia se pusieron a vaciar cajones. Ahí lo que encontraron fue muchas pilas viejas acumuladas. Así que se fijaron a dónde las podían llevar. Encontraron un ecopunto, el que quedaba más cerca de su casa. Y allí fueron todas las pilas acumuladas. Por suerte, porque la verdad, negro, que la pila contamina muchísimo el suelo y el agua. Pero cuando volvieron a su casa dijeron, ¿cómo podemos hacer para no seguir acumulando pilas? Así que empezaron a reemplazarlas por aparatos con carga solar o con carga eléctrica. Ana dice que lo mejor de esa tarde de lluvia con sus hijas no fue solo vaciar el cajón, sino que aprendieron que el mejor residuo es el que nunca se genera.
4: Esto no es verso. Y pasa acá, en nuestra Santa Fe. Habituate.
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1: Son las 4 de la mañana, 33 minutos.
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0: Son las 5 de la mañana, 2 minutos.
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1: Las 5 de la mañana, 32 minutos.
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8: Betty tiene 52 años y vive acá en Colastini Norte Negro. Hace 2 años lo que empezó a hacer Betty fue comprar a granel. Es decir, dejar de comprar todo envuelto con lo que contaminan todos estos envoltorios y empezar a comprar en lugares donde venden las cosas sueltas, llevando su propio tupper, su propia bolsa. Entre ello, lo que reemplazó también fueron las especias. Dejó de comprarlas en sobrecito de plástico y comenzó a cultivarlas en su cocina. Perejil, orégano, albahaca, cibulé, romero. Hoy tiene una ventana llena de plantas y además va cortando y consumiendo solo lo que necesita. También, por supuesto, le cambió el sabor a sus comidas. A veces un hábito negro empieza con una simple ventana llena de plantas y termina cambiando hasta las cenas familiares.
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1: Son las 6 de la mañana, 32 minutos.
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0: Son las 7 de la mañana, un minuto.
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12: Les quiero contar de Diego, que es de Barrio San Agustín y que él tiene un kiosco y hace algo que no está en todos los negocios ni comercios de la ciudad, de los barrios, pero que la verdad es un buen hábito y suma. Él veía y sabe, más que nadie, todos los papeles, envoltorios, embalajes que genera tener un kiosco. Así que puso un gran tacho en la puerta de su negocio. Cada vez que alguien va a compra y abre algo en el momento, por suerte, al ver ese tacho tan grande que hasta le interrumpe la salida, tira el envoltorio allí y luego Diego lo lleva a un ecopunto donde se separan todos los residuos que se pueden reciclar. Me gusta esta historia porque Diego no le da un discurso a nadie, sino que puso este gran tacho y listo.
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2: Acá en Guadalupe Negro vive la familia Vallejo y hace un año y medio sus hijos, que son Messi, volvieron de la escuela con una tarea: medir cuánta basura generaban en su casa en una semana. Así que pesaron todo, lo anotaron y el número los sorprendió. Así que en vez de guardar la tarea en la mochila y olvidarla, los padres decidieron tomarla en serio, Negro, y me contaron que desde ese momento empezaron a separar, a compostar, a elegir productos con menos envases. Hoy generan la mitad de lo que tiraban antes de basura. Y dicen además que lo mejor de todo fue que el cambio no lo impulsaron los adultos, sino que lo propusieron sus propios hijos. Así que a partir de ese momento, las decisiones importantes en la casa se toman entre todos.
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10 grados la temperatura en la capital de la provincia. ¿Cómo le va? Buen día, bienvenidos, ¿cómo están? Arrancando edición de miércoles, ombligo a la semana, 27 de mayo. Hay algunos títulos para empezar a desarrollar en esta mañana que está fea, el tiempo encapotado. A cuidarse, estos cambios de clima, esta humedad te llevan a indudablemente a enfermarse, ¿no? A agarrar gripe, todas estas pestes que traen estos tiempos. A cuidarse mucho, sobre todo a abrigarse, no andar haciéndose los campeones por ahí. La primera foto que tengo para compartir con ustedes es ayer estaba viendo el noticiero de Telefe anoche, 20 horas, y hablaron de tres casos puntuales, ¿no? No sé si eran tres o cuatro en el programa, de los actos, de los hechos de inseguridad que tenemos en la ciudad de Santa Fe. Casos puntuales de todos los barrios, pero aparte barrios que vos decís, teóricamente hay una cierta tranquilidad. Fomento 9 de Julio, anoche por ejemplo estaba la presidenta de la vecinal de Fomento 9 de Julio hablando ahí en Pedro Ferré y Urquiza. De hecho salieron a hablar vecinos, de hecho salieron porque violentaron una alarma, por ejemplo, la violentaron, no se sabe cómo hicieron para subir, pero la desconectaron, se treparon a la altura que están en las columnas, ¿no? Las cajas estas de las alarmas. La zona también del barrio Sur robando medidores de agua. Y otros sectores también robando medidores de gas. Todo lo que tenga bronce, todo lo que tenga aluminio, se lo van a llevar. Obviamente cables, todo cobre, todo lo que sea eso, se lo están llevando, ¿no? Y yo vengo hablando de hace años de esto. Yo tengo la tranquilidad que vengo hablando de hace años, pero ¿saben cuándo vengo hablando de esto? Cuando Puyaro era ministro de Inseguridad de la provincia de Santa Fe. Porque Chamullaro fue ministro de Inseguridad, no de Seguridad, de Inseguridad. Chamullaro fue uno de los tipos que rompió la seguridad de la provincia de Santa Fe, sobre todo en las dos cabeceras. Santa Fe, Rosario, Rosario y Santa Fe, las rompió, las despedazó, hizo estrago Puyaro, rompió la policía, la rompió, a la policía la desintegró, hubo problemas, hasta hay audios comprometidos con jefes policiales, pero de hecho la rompió, no hay cargos en la policía, ustedes saben que no hay cargos. Hay uno que es director general, otro subdirector. Se rompió la carrera policial. Cuando arrancaban, la carrera policial tenías en la escuela de oficiales una línea jerárquica que arrancaba como oficial subayudante y terminaban como comisario general. Hoy no existe más esa carrera. La rompió Puyaro. Y a mí me sorprende que la ciudadanía de Santa Fe no se dé cuenta que el gobernador no va a hacer nada por esto. Porque el gobernador es cómplice de esto. Porque acá vos, la orden es salir a atacarlo al delito, pero tenés que atacarlo. Olvídate de los derechos inhumanos, porque los derechos inhumanos no le van a devolver la vida al hijo de la madre que se lo mató un ladrón. Porque a mí me mata un hijo
un choro o un delincuente de esto, y yo me voy a comerle la cabeza tanto a Puyaro como a los derechos humanos, que han cubierto a tota manga de delincuentes, hijos de una gran puta. Porque acá parece que estamos en una sociedad donde cubrimos a los hijos de puta. Vos sos un hijo de puta y andás bárbaro, ¿no? Te cuidan, te tienen bien, te protegen. Vos hacés las cosas bien y sos un pelotudo. Esta sensación es la que tiene el santafesino hoy. Esta es la sensación que tiene el caminante, el común denominador que anda por la calle, el que anda tranquilo por la vida. Este es el problema. Acá está. Que acá el hijo de puta lo cuidan. Acá el hijo de puta camina por la vida como si nada fuera. Pero hay algo que es increíble, ¿no? Estamos cada vez más abandonados. Porque esto que salgan, que llamen al canal de televisión para que hablen, a Puyaro, a Chamuyaro le chupa un huevo. Porque la gente que de las vecinales tiene que llamar al ministro, hacer llamar una reunión al gobernador, llamar una reunión al ministro y preguntarle al jefe de policía, preguntarle, ¿qué hacemos? ¿Nos armamos? Porque esa es la pregunta que hay que hacerse. ¿Nos armamos? ¿Nos compramos arco, flecha? ¿Hacemos una inversión? En vez de cambiar un auto, ¿compramos una ametralladora? ¿Qué es lo que tenemos que hacer para defendernos? Ayer subí un video de un tipo que se mete en la casa de un hombre de 80 años y lo arrastra. Menos mal que la casa tenía cámaras, ¿no? Pero yo no sé para qué mierda habrá tenido la cámara, porque no sé si lo habrán podido cubrir. Yo lo subí al Face, lo compartí, va. Lo subió otra persona y yo lo compartí. De un tipo que se metió en la casa de un abuelo. Lo arrastraba. ¡Qué necesidad! De alguien tan sensible y tan vulnerable. ¿Cómo mierda va a arrastrar a una persona? ¿Es que hay que perdonarle la vida al hijo de puta ese o matarlo? ¿Cuál sería el hecho? Que venga Chamuyaro y me lo diga. Que me lo digan los jueces. ¿Cómo hay que hacer? Un tipo que entra a una... Ah, no, bueno, hay que detenerlo y que la justicia haga... No, ¿qué justicia? ¿Qué hay que hacer con un tipo de esto? ¿Meterlo en una cárcel? ¿Darle la comida? ¿Esté todo bien? ¿O romperlo entero? ¿Cuál sería lo más claro de esto? Alguien que entra a una casa y arrastra a un hombre. Está en el Face de Marcelo Antonio Martínez, compártanlo. Vayan al Face de Marcelo Antonio Martínez y compártanlo. Porque es degradante esto. Ahora digo, pregunto, el Chamuyaro no lo vio, no lo ve. No lo ve. Esta vez ocurrió en barrio Candioti Norte, en una casa de dos jubilados de más de 80 años. Por suerte solo llevaron cosas materiales, sin que la cosa pase a mayor, y como tienen cámara de seguridad, el sujeto quedó registrado. La comisaría tercera ya tiene los videos. Los damnificados son excelentes personas, por eso somos muchos quienes los apoyamos con este posteo. Si alguien lo ve, tenga cuidado, si bien puede ayudar a identificarlo, comunicarse por mensaje privado con el autor de esta publicación. Contactar solo a conocida, así nos cuidamos entre todos. Dice, ay, hasta ahí, miedo, ¿no? Y hoy no podemos seguir con miedo. Hoy ya no podemos seguir con miedo. El problema es cómo hacemos. Entren a mi face, al de Marcelo Antonio Martínez, y van a ver, lo van a ver. Cómo el tipo arrastra a este abuelo de más de 80 años. Pero tampoco hay que tener miedo para publicar.
Porque la única forma que esto ya comenzó a ser una guerra entre los buenos y los malos. Porque esto ya es una guerra. Porque ahora lo que estamos del lado correcto nos tenemos que empezar a defender. Porque yo vengo hablando de esta inseguridad de hace años, no es de ahora. Yo hace más de 17 años que vengo hablando de esto. Más de 17 años, porque yo vengo diciéndolo de hace rato, que estos tipos se te van a meter en tu casa, que es lo que están haciendo ahora. Porque lo vengo adelantando hace más de 15 años. Y estaba chamullado como ministro de Inseguridad cuando yo lo decía esto. Estaba chamullado. Yo decía, va a haber un momento que se te van a meter dentro de la casa, te van a abrir la heladera, que fue lo que pasó con este video. Te van a arrastrar, te van a pegar, te van a cagar a puñete, van a ir a tu baño. Y si tenés una hija medianamente bien, te la van a violar adelante tuyo. Se van a violar a tu mujer, si por ahí si le gusta a tu mujer, se van a violar a tu mujer. Y se van a ir. Y se van a ir caminando. Te van a robar, te van a llevar el televisor, te van a llevar plata. Y es lo que está pasando. Y yo lo dije hace 15 años atrás esto. Entonces la pregunta es, ¿cómo nos defendemos? ¿Podrá Cococcioni contestarme? De esta población abandonada, de esta población que está debilitada, porque somos una población debilitada. Anoche en el noticiero, que es un noticiero que está pago por el gobierno de la provincia, o sea, no le queda otra al noticiero, porque el noticiero no es que fue con gana a hacer las notas, convengamos que no fueron con gana, porque Puyaro está poniendo en Telefe Santa Fe. Pero si te llama la gente, tenés que ir. No podés no ir. ¿Qué excusa le vas a meter a la gente? ¿Que llamaste al único canal de aire de Santa Fe y que no fue? Y arrancaron con Colastiné, uno. El otro, Colastiné 1, la vecinal Fomento 9 de Julio 2, Barrio Sur 3, con los robos, y creo que hay un cuarto más. Hay uno más. Entonces, digamos, a ver, muchachos, hay que preguntarle a los funcionarios que no funcionan. ¿Cómo nos defendemos? ¿Cuál es la inversión que tenemos que hacer para defendernos? No alcanza con rejas. No alcanza con cámaras. No alcanza, porque las cámaras lo único que te muestran es la cara del tipo. O te va a mostrar cuando se violan tu hija. Porque eso es lo que va a pasar. Te van a mostrar cuando se violan tu hija. Eso es lo que va a ocurrir. O se violan tu mujer. O le van a cagar a puñete a tu abuela, a tu abuelo, a tu padre, con 70, con 80 años, los van a cagar a puñete. Para eso siguen las cámaras, para mostrarte cuando te violan, cuando te cagan a puñete, o como en este caso que te arrastran, porque, digamos, si las cámaras, si alguien la estaba viendo, las cámaras tienen que actuar al toque. Al toque tienen que actuar. Pero claro, el que tiene las cámaras, lo va manejando por el celular, no está con el celular todo el día mirando la cámara a ver si entran o no entran, ¿no? Está más que claro esto, obvio. Solamente que las cámaras tomaron y quedó registrado. No alcanza. Ayer decía una señora de Colastiné, que yo coincido con la mujer, porque dice, los que elegimos vivir de esta manera, no estar encercados con muros de cemento, pues dice, porque acá es muy difícil encontrar casas que tienen muros de cemento. Tenemos muros de verde, cercas con verde,
Eso es lo que nos divide en las propiedades. Porque elegimos vivir así. Y acá dice, la policía no puede actuar, porque si llueve no puede entrar, porque acá la gran mayoría son calles de tierra o de arena, y se quedan empantanados los autos y demás. Entonces tienen que ser vehículos para que puedan circular en la arena. Hay cosas que te da la sensación. Entonces, porque como nadie le pregunta hoy a Chamullaro, a Cococcioni, cómo nos defendemos. Y ahí está el amigo Torcua, que está diciendo lo que yo estoy diciendo. La sociedad tiene que estar armada, no le queda otra. Pero algún boludo va a salir a decir que yo estoy haciendo apología del delito, porque ya lo hicieron. Apología del delito no, pedazo de pelotudo. Es tratar de defender lo poco que tenés. Porque acá lo primero que tenés que hacer es defender lo poco que tenés. Porque repito, yo hace 15 años que vengo diciendo, se te van a empezar a meter, se te van a sentar, van a comer tu comida, te van a poner un revólver en la cabeza, te van a pegar un culatazo, te van a sacar la plata, te van a sacar el televisor, se van a empomar tu mujer porque le va a gustar, van a violar tu hija y se van a ir. Y no sé si no están drogados, te meten un barazo. Entonces, ¿qué van a venir después de los derechos humanos? ¿A qué van a venir? ¿A decirme qué? ¿Por qué nunca hablaron conmigo los derechos inhumanos? Porque saben que lo doy vuelta en el aire. Porque no pueden hacer nada, no pueden defender esta lácara, esta mugre, esta manga de hijos de puta que andan en la calle haciendo daño. Porque tienen que ser muy mal parido para pegarle a un hombre que tiene 80 y pico de años que no se puede defender. No se puede defender. Y después tenés un gobernador que está hablando un 25 de mayo prometiendo pelotudeces y diciendo boludeces. Entonces, si mientras llegamos con esta estructura, y yo repito lo que vengo diciendo hace 15 años, hay que armarse. Necesitamos estar armados para poder defender lo poquito que tenemos. Hoy llegás a tu casa a las 7 de la tarde o a las 8 de la tarde o a las 3 de la tarde, te chorean. Arrastran una mujer para sacarle una bolsa con un paquete de polenta y una leche. Se bajan de las motos y le pegan a la gente. O sea, es una situación. Porque ayer este muchacho, yo me voy a comunicar con este muchacho de Fomento 9 de Julio que dice que se treparon para sacar la alarma. ¿Nadie vio nada de esto? Porque vos tenés que salir con un revólver ahí y empezar a tirar, que se tiren de allá arriba, que se rompan los huesos. ¿Qué hay que aplaudirlo a esto? ¿Qué hay que aplaudir a toda esta sarta de hijos de puta? ¿Hay que aplaudirlo? ¿Cómo es la historia? A ver, que me digan. Todos los que tenemos familia, estamos todos preocupados y ocupados. Porque yo estoy preocupado y ocupado. Ahora, me gustaría que venga un funcionario y me diga, ¿cuál es la solución? Yo le voy a preguntar, ¿cuál es la solución? ¿La justicia? No, no es la solución la justicia, porque ya está demostrado que no. ¿La policía? Y a la policía no la dejan actuar. La policía tiene el arma al pedo en la cintura. La policía tiene el arma al pedo en la cintura. Que si se ofenden con lo que yo estoy diciendo, porque van a decir que yo hago soy un facho, ¿no? También van a salir a decir eso. ¿Cómo nos defendemos entonces? Si la policía tiene el arma al pedo en la cintura, ¿con qué nos defendemos? ¿Con qué nos defendemos? Ya no te alcanza la reja, no te alcanza esos cosos que te ponen arriba llenos de gilet, esos rulos que te ponen arriba, no alcanza.
poné eso alambre de púa arriba de los tapiales, no alcanza. Poné vidrio, no alcanza. Se te meten porque saliste a comprar, a sacar la basura, y se te metieron. Porque a mí me apretaron hace 4 días cuando saqué la basura a las 9:45 de la noche. Y a pesar de estar imposibilitado, lejos de cagarme, pero lejos de cagarme, lejos de cagarme, a pesar de estar imposibilitado. La verdad, hoy no te alcanza con poner más patrulleros en la calle, poner más motos. Lo que hay que hacer es actuar. Entonces anoche, cuando yo veía este informe de este, del canal de Telefe, que deben haber estado preocupados porque Puyaro pone plata ahí, pero si el vecino te llama, vos tenés que ir. Te debes al vecino. Porque como Puyaro hay, pone plata, también hay un montón de auspiciantes que ponen plata en el canal, ¿no? Entonces, tenés que sí o sí ir y hacer la nota. Con las tiré. Fomento 9 de julio. Lo que es toda la circunferencia del Fomento que llega hasta Córdoba, Pasaje Rodríguez, que hay un acto de inseguridad todas las noches en Córdoba y Pasaje Rodríguez. O sea, la idea hoy es salir armado. Salir armado. Entonces, yo me acuerdo de una chica que trabajaba en una panadería en calle Facundo Subiría, que era auspiciante de este programa en su momento con otros dueños. Esta chica panadera que entraba a las 5 de la mañana todos los días a la panadería, y ella tenía que caminar. Obviamente caminaba por Facundo, porque alquilaba un departamento ahí cerca de Córdoba y Avenida Freire, me acuerdo patente. Y ella siempre venía con un termo, y en el termo traía agua hirviendo. Al primer boludo que se bajaba de una moto y la quería apretar, lo quemaba vivo. Lo quemaba vivo. Esto es lo que hay que empezar a hacer, señores. Empezar a defendernos, empezar a armarnos. Y, viste, lo lamento mucho. El Estado no me puede defender porque es cómplice, porque necesita los votos. La policía no le dan orden porque la policía quiere actuar, ¿eh? Si vos le preguntás a la policía, quiere actuar. Yo, este programa ha tenido informes de la policía en su momento, dentro de la policía, donde no lo dejaban actuar. Hubo una persecución en su momento de un móvil de una comisaría que siguieron un auto que había hecho un delito, cometido un delito, una persecución por todos lados. Lo agarran en la zona de la locomotora, ahí en la costanera. Ahí lo agarran el auto, lo interceden, pa, pa, pa, pa, pum, llaman a un fiscal. Bueno, mire, doctor, acá tenemos esto, esto. Bueno, no, dice, lárguenlo, dice, porque... No, pero ¿cómo lo vamos a ver? Lo estamos persiguiendo. No, no, pero déjenlo libre. Porque... Esto pasó, ¿eh? Y esto es uno. Imagínate los casos que debe haber. Los casos que debe haber de lunes a lunes, porque ahora ya la inseguridad no es que... De lunes a lunes, imagínate salir de noche, la gente que sale a las 10 de la noche a trabajar, la gente que sale a las 2 de la mañana, porque los bares trabajan hasta la 1, 1 y pico. Hay pibes que son mozos, pibas que son mozos, que son estudiantes, que están laburando a la noche para poder salir, para poder costearse el estudio. Y tienen que, no hay más colectivo, porque el colectivo hasta las 11 está. El último que sale a las 11, ponele a la 1, no hay más nada. Entonces,
o Didi, o Uber, o novio, o novia, o quedate a dormir bajo en un banco y no volvás. Volvé al otro día a la mañana, cuando amaneció, te tomó un colectivo, ¿qué va a hacer? ¿Saben la cantidad de gente que están haciendo esto? No volver a su casa, porque los que viven en la zona norte-norte, por ahí no tienen plata para un Didi o para un Uber. Y bueno, y me quedo a dormir por ahí. Se llevan algo, se tiran, hasta que amanece el otro día, se toman un colectivo y se van a la casa. Pasa esto. 8 de la mañana. Sin pelos en la lengua, en este día 27, 6.677 programas. Estamos en vivo, en Face. Viene el profesor Müller ya, no la vamos a tener a Jorgelina, hoy está muda. Jorgelina estaba con un problema de gripe, un problema, le mandamos un beso grande, queremos que se recupere rápido. Por eso no le dijimos que se quede tranquilita, calentita en la casa, que no se mueva, que se recupere bien. Ayer trabajó muchísimo todo el día, Jorgelina obviamente tiene mucho que ver con el tema que hoy no está amaneciendo bien, se levantó totalmente muda, no vamos a poder tenerla hoy, pero no importa. La vamos a tener, si no es mañana, la tendremos la semana que viene, no hay drama. Lo importante es que se recupere bien. Hasta la hora 10 nos hacemos buena compañía en esto que es Sin Pelos en la Lengua, señores. Hasta la hora 10 de la mañana, que estamos a pleno, ¿eh? A pleno, a pleno, a pleno. Claro que sí, por supuesto. Qué lindo Sin Pelos. Vamos al cortecito rapidón y ya venimos enseguida con el profesor Müller, querido, con el profesor Müller, que estamos a pleno, ¿eh? A pleno, a pleno, a pleno con Müller, con todo, vamos.

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En la provincia de Buenos Aires, el 854, 542, 627, 047 y 747. Mirá vos, el que jugó el 47 lo agarró dos veces. Y en la Santa Fe, el 115, 494, 223, 843 y 435. 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Acá estamos, señores, con el Caburé, por supuesto, a pleno, ni hablar. ¿Qué querés que te diga? A pleno, a pleno, a pleno. Bueno, ya viene el profesor Müller, la gente linda de Agua de Mesa La Gruta, que tenemos en cualquier lugar que vos quieras purificar tu vida, tenés que tomar La Gruta. 342-448-7609. 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Andás con tiempo, porque te digo, ¡oh! Bueno, te doy una idea, es increíble. Tenés que andar con tiempo, porque vale la pena. Andá con tiempo. Hay tantas cosas lindas que no te da una idea, ¿eh? No te da una idea. 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Me dicen algunos que no hay, indudablemente, no hay intenciones de arreglarlo a esto, ¿no? No hay intenciones de arreglarlo bajo ningún concepto.

0: Qué lindo brujo Ezequiel, ¿eh?
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0: Ahora lo vamos a buscar al profesor Müller a ver qué trae.
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0: Saludamos con mucho cariño a nuestro querido Dante Homero López, la gente linda, el propietario de Homero Distribuciones y el Buloncito, que me viene acompañando hace mucho tiempo en las mañanas de Sin Pelos, ¿eh?
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0: Está cumpliendo años, mi querido amigo. La módica suma, la simple y módica suma de 64 años.
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0: Llegaste, Gordi. Viste que hoy dijiste que no, bueno, no hablemos nada porque no sabemos si llegamos. Bueno, llegaste.
2: A ver.

Acá, aquí, cuando yo digo que no vengo de hablándolo de hace tiempo, que no hace poco que vengo hablando de esto. Porque estamos desprotegidos en serio. Y acá es cierto lo que me dice un amigo, además meten todo el año 2600 canas nuevos, 300 camionetas, 200 motos, 200 patrulleros, pero claro, no lo dejan actuar. Porque si vos le preguntás a ellos, ellos quieren actuar. Porque no tienen ganas de exponerse también ante los choros, que el choro saque un arma y le mete un balazo, ¿viste? O sea, el primo somos nosotros. Porque estos tipos que son diabólicos, porque digamos, estos tipos son diabólicos en serio, no fuera de joda esto. Vos imaginate que se te metan en tu casa y haya una criatura de 11 años y te la violen. Por el simple año de hacerte daño, y si llegás a hacer algo te meten un balazo a vos. Y te robaron la comida, te robaron el televisor, te robaron la plata, te robaron, qué sé yo, hasta los recuerdos. Y si lo llegan a agarrar, ah, no, pobrecito, no. No, no, él no tuvo posibilidades en la vida. Y yo tampoco las tuve, la concha de tu madre. Y sin embargo, no salí a hacer ningún delito, hijos de mil putas.

Acá me está diciendo un amigo, es cierto esto, lo del puente, un hombre mayor dejó el auto en el puente, hay 2000 cámaras, nadie vio nada. En el puente acá, en este puente nadie vio nada, ¿no? Claro. Ahora sí, ponen cámara para todos lados, o sea, no ven nada. O sea, ponen las cámaras pero para no ver, digamos, ¿no? Para no ver nada. La historia hoy dice que tanto Poletti como Chamullaro van a tener que rendirle cuenta a la historia. Porque le van a tener que rendir cuenta a la historia, tanto Poletti como Chamullaro. Ayer salió Poletti a una cuadra que le tiró piedra y salió la gente y le decía, acá no se podía entrar, ¿no? No, dice, no se podía entrar, dice acá, dice, era una calle que no se podía transitar. Claro, fue, le pasó un rolo y le tiró piedra. No le tiró una carpeta, le tiró piedra. ¡Oh, qué gran cosa que hizo Poletti! ¡Qué cosa que hizo Poletti, ¿no? Parece que una cosa que te da risa, ¿no? Porque, digamos, te genera risa esto. Te genera mucha risa. Bueno, voy a buscarlo al profesor Mule, a ver dónde anda metido el profesor Mule. Bueno, vamos.

0: siempre tiene una razón. Bueno, 11 grados la temperatura en la ciudad capital de la provincia, está nublado, está feo y hay neblina, a cuidarse, hay neblina. Ahí me está diciendo otro oyente, me dice, tantas cámaras que ponen en el puente Oroño, nadie vio lo que pasó, si se llevaron al hombre este, porque dejó el auto tirado, no sabemos si se tiró al agua, si no se tiró, qué sé yo. Ahora, 2000 cámaras ahí, Obviamente las cámaras están para cagarte con el tema de las multas, ¿viste? Nada más, o sea. Yo creo que Chamullaro y Poletti, la historia, le van a tener que rendirle cuenta a la historia. Le van a tener que rendir cuenta. Profesor Müller, ¿cómo andamos? Buen día, bienvenido.
1: ¿Qué tal? Buen día. Bien, acá estamos, al pie del cañón, tempranito.
0: Tempranito, al pie del cañón. Bueno. ¿Ya estás jubilado? ¿Ya estás jubilado o no? No.
1: Casi, estoy con licencia.
0: Está con licencia, no.
1: Estoy con licencia, bueno. Ya casi jubilado.
0: ¿Alguna que otra asistente escolar, no? No, por ahí. No hay por ahí del profesional número uno, ¿no? ¿No? ¿No? Abajo había algunas, Abajo había. Había algunas que le faltaba un golpe de horno también. Sí, estaban con un problema psiquiátrico, Bueno, no están bien, por muchos docentes no están bien, ¿no?
1: Muchos no están bien.
0: Sí. No están bien.
1: Sí.
0: Está.
1: Bueno.
0: ¿Qué sé yo? Sí, una cosa rara, ¿no? Pero bueno.
1: Así es. Bueno, me anduve por el departamento de las colonias, Estación Matilde y Plaza Matilde. Para aquellos que quieran ir a visitar, está muy lindo las dos localidades. Te vas por la ruta 11 si querés, yendo, no querés pagar peaje. Uh-huh. Te vas por la 11, pasás barrio, antes de llegar a Barrio Caima, me parece que es, sí, antes de llegar a Barrio Caima, doblás hacia al oeste, sería, y pasás entre Sauce Viejo y de Río Orijo, para que se ubique la gente. Está la ruta 36S y ahí te vas a Estación Matilde. Es una lugar que va muy bonito, la comuna de Matilde, es una comuna santafesina, digamos, departamento de las colonias, bastante grandecito para lo que es el lugar, digamos, por él debe tener 1000 habitantes, 1100 habitantes, uh-huh. La comuna esta. Si te vas un domingo a Matilde, siempre va a haber un Matilde la comuna, y ahí está la estación Matilde, o simplemente Matilde, como le dicen. Ahí tenés un museo que está muy bonito. Los domingos a veces suelen haber actividades donde hay una zorra que te suben y te hacen andar en la zorra. Hay eventos, ¿viste? ¿Qué sé yo? Ahí se hace la fiesta del harinero, porque hay un molino harinero que está hasta el día de hoy funcionando. ¿Sabías?
0: No sabía. Mirá vos. Y qué lindo. Y qué lindo que siga funcionando en una localidad tan chiquita, ¿no?
1: Sí. Y bueno, ni hablar de Plaza Matilde. Plaza Matilde está a 3 kilómetros de Estación Matilde, porque la gente por ahí lo confunde.
0: Repetime, ¿cuánto hay de acá, más o menos, de acá hasta Estación Matilde, hasta Matilde? Más o menos.
1: No está muy lejos.
0: O sea que hay que ir hasta Caima antes de llegar a Coronda.
1: Es claro, antes de llegar a Caima doblás 35 kilómetros para que
0: 35 que no es nada, es nada.
1: No es nada. Doblás y te encontrás con la 36S, que está más o menos, no está muy buen estado, pero llegás a Estación Matilde, un pueblito que apenas pegás la vuelta, doblás y te encontrás con el pueblo. Y por camino de tierra tenés 3 kilómetros más, sería 38 kilómetros, a Plaza Matilde. Tiene una historia muy particular las dos localidades, porque primero se hizo Plaza Matilde. Plaza Matilde es más viejo que Estación Matilde. Plaza Matilde, que hoy tiene 35 habitantes, nada, los podés contar si querés, tiene una placita en el medio, es como que ese pueblito quedó en el tiempo. Uh-huh. El pueblito que se funda ya por 1879, fíjate la fecha, 1879, claro. Se funda Plaza Matilde, que eran a instancia de Petrona Candioti Diriondo, hija de Francisco Candioti, el primer gobernador de la provincia de Santa Fe, 1815 fue gobernador, esta Petrona Candioti Iriondo, en cierta forma cede parte de sus propiedades para que se vengan los primeros pobladores de origen italiano al pueblito, ahí a Plaza Matilde, que un pueblo que empieza a comenzar con, comienza de cierta forma, es parte del proceso migratorio de la Pampa Gringa. Es muy interesante, si te vas a la iglesia de Plaza Matilde, es muy loco porque figuran, ponele, Marcelo donó $1, José donó $10, ah, Andrés donó $1,000.
0: Para hacer la iglesia.
1: Para hacer la iglesia, pregunta, pues, en vez de poner todos los que donaron, no, no, ponen los que donaron, el que más donó y el que menos donó, el ratón que donó 10 claro, centavos.
0: La rata, quedaron los que quedaron barbas y quedaron los ratones históricos, ¿no? Terrible rata, y abajo le faltaba poner rata de albañal, viste, cosas así.
1: Claro, ¿no? Rata de albañal, ¿viste? Y, claro. y los que no colaboraron faltaban.
0: Claro. Y después tenés toda esa sarta de hijo de puta. Este es el listado de hijo de puta que no quisieron poner, ¿no? Claro.
1: Bueno, la cuestión que en 1879 digamos, se va formando el pueblito. Que es un asentamiento colonial, ¿viste? Es una colonia, ¿no? Como vamos a ponerlo, un par de familias que se asentaron ahí. Ahora ha tenido inicialmente 200 habitantes, era chiquitito eso, digamos. Entonces, Plaza Matilde, te estoy diciendo. Uh-huh. Bueno, y no sé, por esas cosas de la vida, años después va a pasar el ferrocarril, estamos en 1879-1880. Y 9-10 años después, porque en 1889 se hace la línea ferroviaria de Buenos Aires a Santa Fe, claro. Y no sé quién en algún escritorio dijo, pasa por acá, no va a pasar por el pueblo, no sé por qué, habrán tenido alguna razón geográfica o capricho de la oficina, del tipo que está sentado en el escritorio y que no conoce el campo, no está en el lugar, y se construye la estación de trenes 3 kilómetros al este donde está hoy Matilde. Entonces, Plaza Matilde, que era el pueblo original, que se había fundado en 1879, tenía que ir a la estación. Acuérdate que la estación de trenes era crucial en esa época, porque era el lugar donde vos te podías comunicar. Entonces, muchos pobladores se fueron a Matilde, a la estación Matilde, que hoy es la comuna de Matilde, y ahí construyeron un molino, hicieron toda la vida social, y fíjate que hoy... Plaza Matilde tiene 35 muñecos y Matilde tiene 1,000.
0: Claro.
1: Te da la pauta. Y bueno, y hoy depende administrativamente. Plaza Matilde, que es la más vieja, la original, depende administrativamente de Estación Matilde o la comuna de Matilde. La verdad que bastante interesante la.
0: O sea que, digamos, es una localidad con 1,000 habitantes.
1: Sí, la Estación Matilde, sí, sí. Uh-huh. Está muy bonito porque incluso tiene algunas calles pavimentadas, hay una iglesia, una panadería, un ramo general, una pulpería, una escuela que era la escuela fiscal, algunas casas viejas. La verdad que tenés el tren ahí, tenés la estación de trenes, ahí está la vida social.
0: Qué paz, claro, qué paz debe haber ahí, ¿no? Una cosa, 1,000 habitantes, sí, sí. Nada.
1: Y pasando la vía, detrás está el molino. Está el molino harinero, que está en función de la gente trabaja ahí, algunos dependen de ese molino, digamos, aunque aún existe, está muy cerquita de la estación. Y la verdad que es muy interesante el lugar, está Plaza Matilde y Estación Matilde. El que quedó en el tiempo, que está bien detenido en el tiempo, es Plaza Matilde, la que hay 35 habitantes, la que yo te decía de la iglesia que tiene. Uh-huh. Es muy. Fíjate que estos dos pueblos se declararon pueblos rurales, con la Secretaría de Turismo y la Secretaría de Agricultura y Ganadería y Pesca de la Nación. La Nación lo declaró pueblos rurales, a visitar, le dieron un estatus bastante importante, porque no, porque uno puede observar que las casas se quedaron en el tiempo, se detuvieron en el tiempo. Y la arquitectura es típica, la fachada, la pulpería, el almacén de ramos generales, es como que vos te transportás en un mini San Telmo.
0: Claro.
1: Estilo italiano del siglo XIX. Hay un poema de Borges, El hombre de la esquina rosada. Ahí aparecen las calles y esos edificios de estos pueblos del interior. La esquina, digamos, bueno. Podés encontrar en cualquier barrio de Buenos Aires, de estas zonas más viejos, este tipo de construcciones. Uh-huh. Por eso la iglesia de Santa Matilde
0: Que inclusive está lleno de son lugares, eso, para aquellos que son coleccionistas y aquellos que hay un mercado muy grande de antigüedades también, ¿viste?
1: Sí.
0: Y esos lugares están llenos de antigüedades, ¿no?
1: Claro, porque han quedado, capaz que está en el patio todo tirado, hay un montón de chuchería, que son cosas antiguas que en otro lado.
0: Y son valiosas, costura. Claro. Tengo un primo que recorría los pueblos en su momento. Relojero, el de oficio, ¿no? Y fue comprando, porque claro, a medida que van pasando el tiempo hay mucha gente que no se da cuenta que cambiaba los muebles, por ejemplo, de melamina, que eran muy los modernos, por lo de que eran esos muebles tallados a mano, con mármoles rosados, cosas preciosas, ¿no? Y digamos, no le daban valor ellos a esos muebles, pero claro, los coleccionistas, toda esa gente sí, sabe lo que es eso. Bueno, este andaba buscando y buscaba relojes, ¿no? Y compraba relojes de pared. Podía ser, los relojes son los del péndulo, ¿viste? Eso de que eso que están ahí, que son, van colgadito ahí arriba con una cajita muy linda que tenés que por ahí darle cuerda y demás. Y estaban los de pie también. Y él se traía, y había un mercado muy importante, y tiene un montón de esos relojes. Hoy actualmente tiene un montón de esos relojes, sí, a la venta, ¿no? Que tienen un costo, aparte un significado importante. Están todos en funciones, están todos andando. Sí. Todos andando. ¿Qué? Tienen que encontrar una casa ideal para eso, ¿no? Claro.
1: Sí. Bueno, Plaza Matilde, muy interesante porque hay. Te voy a tirar un par de apellidos que son de Plaza Matilde, el más chiquitito. Rossi, Oldani, Amonda, Beruti, Ogiola, Benassi, Colombo. Son todos apellidos que vienen de ahí, que después se trasladaron a la ciudad de Santa Fe y fueron, digamos, son apellidos que vinieron con primero de ahí, salen de Plaza Matilde. Plaza Matilde es una cuadra por una cuadra. Digamos, no es muy grande. Claro. Sí, no es muy grande. Te estoy dando 35 habitantes y una cuadra por una cuadra. Todo está construido alrededor de la plaza. Árboles centenarios, hay plátanos rodeando sus contornos, araucarias tipas, sauces, cipreses, trulla. En el mástil hay un interior, recuerdan todo el proceso fundacional. Está la plaza, la escuela Estanislao Ceballos número 311, típica escuela rural. Un negocio abandonado, hay un negocio que está abandonado ahí, que seguramente habrá sido un almacén. Una quesería, tiene un tambo al lado. Si vos llegás medio temprano, podés ver el ordeñe. El ordeñe es esa mano todavía. Ahí lo ves, está el alambrado a la vaca, lo ves al paisano, lo podés llegar a ver si te vas temprano. Esa es Plaza Matilde. En cierta forma combina las tradiciones gringas con las tradiciones gauchas, como ves al aviso publicitario en el acto aniversario de la fundación, que hablaban sobre eso, digamos, las dos tradiciones que se fusionaron ahí. En cambio, Estación Matilde, que es el más grande, el que está sobre la ruta, que es la comuna de Matilde, hay un museo de la colonia, que está muy interesante. Funciona en el edificio de la estación del tren. El tren no pasa ahí, digamos, entonces. En ese edificio donde estaba donde te venía la boletería, ahí funciona un museo. Que vayan, la verdad que está, es gratis, digamos. Yo he ido al museo, la verdad que te muestra todo, las cosas que traían los inmigrantes, las valijas, las herramientas, los que vinieron, los primeros que vinieron al pueblo. La verdad que es un centro de atención al visitante los fines de semana muy interesante. Si tenés auto, te vas 35 kilómetros. 40 minutos llegás. La verdad que la historia de la colonia Matilde y su relación con Candioti y los Iriondo es muy fuerte. dos familias tradicionales, dos familias que tuvieron gobernadores en sus filas. Candiotti y Pedro, el primer gobernador que fue don Pedro Candiotti, 1815, y Liendo también fueron gobernadores, la familia, familias terratenientes de acá de Santa Fe, que tuvieron mucha incidencia en esta zona. En la ciudad está la fábrica de fideos Colonia Matilde, de elaboración artesanal, fideos secos son, el molino harinero Matilde, que es muy conocido, que está funcionando todavía, que se remonta allá por 1892, se está remontando. Se hizo al lado de la estación de trenes, porque bueno, era más fácil sacar la producción. Es una empresa familiar. También hay un acopio de cereales, una planta de elaboración de alimentos balanceados. Está la granja ecológica de Jorge Beruti, es un apellido también muy tradicional ahí de la zona, ubicado en el trayecto de ambas Matilde, un productor agropecuario que tiene tambo, se dedica a la ganadería también, y trajo animales para experimentar, una granja ecológica, una granja ecológica temática que vos podés ir. Yo he ido con mi hija, digamos, una de mis hijas que le encantan los animales, y podés encontrar pavos reales, pato, venado, búfalo, boa, vizcacha, loro, tucanes. Han armado una, vos podés tocar los animales, hay, ¿cómo se llama esto? Caballos chiquititos, los ponis, sí. Los podés tocar, viste, les podés alimentar a las ovejas. Bueno, la verdad que está muy interesante cómo armaron el recorrido estos pueblos rurales. Más que uno viene de la ciudad y escuchas el sonido del viento, y siempre sopla en la pampa, el sonido del viento lo escuchás porque los árboles son, es música lo que está escuchando, son árboles centenarios, y el viento es fuerte, y vos lo escuchás, hay un silencio, casi no andan los vehículos, vos, a los dos lugares, a los dos pueblos, Plaza Matilde todavía hay menos gente, vos te sentás ahí a tomar mate, salís regalajadísimo. La verdad que vale la pena.
0: O sea que en Plaza Matilde, en Plaza Matilde tenés 35 habitantes.
1: Sí, y Matilde más o menos mil.
0: Mil, ajá. Qué bárbaro, sí, ¿eh? Qué lindo, qué lindo, qué bárbaro. Qué paz debe haber ahí, ¿no?
1: Y ahí el potencial es la cultura, la rica cultura santafesina de los pioneros con los criollos. Hay una unión ahí que no se dan casi todos los pueblos, ¿eh? Por eso se crearon estos dos pueblos. Recuerden que había campo y viento, nada más. Entonces, la verdad es que está muy, muy bonito. Está a 25 kilómetros de Santo Tomé, 20 de Sauce, 35 de Santa Fe, las dos localidades, Estación Matilde y Plaza Matilde. La verdad que
0: vale. O sea que si vos agarrás el Google, el map ese que tenés en el teléfono, te lleva solo.
1: Te lleva tranquilamente.
0: Te lleva, ¿no? Sí.
1: Matilde, primero te va a llevar a la Estación Matilde porque está sobre la ruta, sobre la 36S. También podés ir por la 19, visitás San Agustín y seguís bajando y te vas a Plaza Matilde. También podés hacer ese recorrido. Pero ahí tenés camino de tierra. Yo hice la 50S, creo que la ruta provincial. En Estación Matilde, si querés, hay un túnel de la antigua vía del ferrocarril. Ahí hay unos kilómetros, a 7 kilómetros más o menos, yendo para San Agustín. Hay un bote, puedes parar la ruta porque va a encontrar una arboleda enorme. Porque primero no hay ningún árbol, después va a encontrar al costado, al lado hacia el oeste, yendo para Matilde, te va a llevar de Matilde a San Agustín. Al lado izquierdo puedes estacionar el auto y hay toda una arboleda. Y te metes y vas a ver la vía. Pero la vía hay un túnel. Se han formado los árboles de ambos lados de la vía. Es como que fueron abrazándose y formaron un túnel natural de árboles. Por eso van muchos de. Vos ves que siempre hay gente sacándose fotos. Van los que andan, hay mucho ciclismo por esa zona, ¿eh? Hay ciclismo rural, gente que hace 10, 15 ciclistas, salen a bicicletear, y andan por toda esa zona. Hay muchos moteros también que recorren con moto esas localidades. Pues hay gente que sale mucho gente que es de Santo Tomé, Sauce Viejo, parte de Santa Fe, Oronda,
0: Galvez.
1: Andan todos recorriendo todas esas zonas porque es un fin de semana que vos podías buscar mora en época de mora, de allá por septiembre, octubre. Viste, hay cosas que hace la gente que hace de forma tradicional. Ir a buscar mora, va a haber auto, moto, bicicleta.
0: Eso para hacer, hacer dulce, eso, ¿no? Está rico.
1: Para hacer dulce, sí. Mermelada, ¿viste? Tarta de mora. Eso lo podés buscar. En toda esa zona hay un montón de mora. Es Colonia San José. Bueno, toda esa zona, San Agustín. Al costado del camino están las plantas. Son, viste, que son medio invasoras las plantas esas, porque no son autóctonas la mora. No es nuestra, pero bueno, la podés recorrer. Pero muy interesante, Plaza Matilde y Estación Matilde, les recomiendo que vayan. La verdad que vale la pena pegarse una vuelta a esos dos lugares.
0: Qué lindo esto, qué lindo cuando uno puede... a veces digo, qué grande que es Santa Fe, José. Qué grande que es Santa Fe. ¿Cuántos lugares, no?
1: No la recorremos.
0: Y lo más grave de todo esto, que no recorremos esta provincia que es tan maravillosa, con estos lugares donde la verdad que son maravillosos. Vos imaginate una localidad con 35 habitantes y otra localidad con 1000.
1: Sí.
0: O sea, es domingo todos los días ahí.
1: Sí.
0: Es domingo todos los días, porque al margen que vayan a trabajar al molino, que deben trabajar ahí en el molino, y demás, qué sé yo, en el otro lugar que me dijiste, sí, que hay trabajo,
1: docentes,
0: y ya está, y para contar.
1: Un destacamento policial.
0: Lo que deben dormir los policías, eso, imagínate que lo que deben dormir son policías, no van a descansar ahí, no es que van a laburar.
1: Sí, pero te cuento la historia de que me contaron ahí. Durmieron hasta que llegaron los Escalacci, los hermanos Escalacci, ¿te acordás?
0: Esquilachi
1: y el otro, ¿cómo eran? Otro también que lo acompañó. Bueno, la cuestión que llegaron estos tres muñecos y anduvieron por San Carlos, por toda esa zona, y ahí se tirotearon por ahí cerca, por Matilde.
0: Sí.
1: Se tirotearon con la gendarmería, me parece que se tirotearon. Por eso cuentan ahí que era todo un revuelo de milico y de gendarme, que andaban buscando estos muñecos, que después lo terminan encontrando allá en Ruta 1.
0: Allá lo agarraron, claro. Lo entregaron ahí, lo entregaron.
1: Sí, lo entregaron. Que yo me acuerdo que fui a ver la camioneta desbarranca y atrapan a uno. Ahí en cuando está la camioneta, ahí, ¿cómo se llama la localidad esto?
0: El norte. Alejandra, ¿no? No era.
1: Ya me voy a acordar. Pero bueno, era para el norte, pasando Rincón, Arroyo Leyes.
0: Arroyo Leyes era.
1: Sí, porque era por la ruta 1. Que pasaban, me acuerdo, los helicópteros, cortaban la ruta y iban pasando los 20 camiones de los grupos especiales, ¿viste? Y lo atraparon unos policías que estaban de ojota, más o menos, ¿viste?
0: Se despertaron
1: a dormir la siesta y lo atraparon esos milicos.
0: Claro, sí. Bueno, imagínate lo que deben estar descansando los que están en la estación Matilde, ¿no? Deben estar durmiendo.
1: Sí.
0: Ahora, yo te puedo asegurar que si ven una cara rara, vienen enseguida, ¿eh? Claro, porque viste que no hay, se conocen todo ahí, no hay vuelta de hoja. Te van, no, y te preguntan.
1: La nata,
0: ahí está.
1: La nata y Esquilachi.
0: Esquilachi y la nata. Exacto.
1: Que anduvieron ahí, incluso todo el grupo Halcón, helicóptero, qué sé yo. Bueno, la verdad que fue todo.
0: Eso habían choreado algo, ¿no? Una plata grande habían choreado, ¿no? Sí.
1: Estos creo que estuvieron involucrados en la muerte de estos empresarios con el fentanilo.
0: Con el fentanilo.
1: La venta de drogas. Claro, y después se escapan cuando apenas asume Macri, me acuerdo, 2015, que había asumido hace unos días Macri. Estos muchachos se escapan de General Alvear, me parece que es el penal que está la prisión federal.
0: Sí. Y, pero con mucha plata, tenían mucha plata en el bolsillo, tenían mucha plata, porque
1: tenían guardada
0: plata.
1: Y esto sucedió en la jurisdicción de San Carlos Sud, que está en la localidad de Hessler. Entonces, toda esa zona anduvieron, San Carlos Norte, Sud, San Agustín, Matilde, La Rechea. Viste que anduvieron los tipos haciendo un raid con la camioneta, tiroteándose con todo el mundo hasta que llegaron a Santa Fe, que ahí también se habían guardado, y después intentan escapar por la ruta 1.
0: Estuvieron en un metido en un departamento acá, me enteró, no sé si lo
1: vi. Sí, cerca del centro.
0: En casi Suipacha y San Jerónimo, ahí andaban, por ahí metido,
1: sí,
0: ahí arriba
1: andaban. Sí, por ahí andaban. Sí. Habían secuestrado a un tipo y viste,
0: claro, lo tenían atado al tipo. Así que me parece que era el dueño de la casa, el tipo ese era el dueño de la casa, ¿no?
1: Sí. Pero bueno, rompió la monotonía de esta zona de Matilde, Estación Matilde. De Plaza Matilde y Estación Matilde, porque estos muchachos y muñecos anduvieron por ahí. Por eso se acuerda la gente, quedó muy grabado porque le
0: rompieron. Claro, algo rarísimo, ¿no? Algo que ocurrió, sí, raro.
1: Imagina,
0: ¿no?
1: Fin de año. Esto era como fin de año, ¿viste? Muy fin de año. Era,
0: sí, sí, sí.
1: Muñecos
0: sí.
1: Se escapan el 26 de diciembre, creo que se venció 30 de diciembre, qué sé yo, casi fin de año. 2015-2016 fue fatal ahí toda esa zona.
0: No.
1: Bueno, ahí te di algunas cuestiones que tienen que ver. Bueno, y para terminar, tienen festividades. La fiesta de la harina, la fiesta del molinero, de la industria molinera, esto como para, dentro del Programa Nacional de Turismo Rural, hicieron esta movida de festividades. Y hay una biblioteca popular, se llama Walter Gunzinger, que también se puede visitar, que está muy, muy bonita. Y bueno, y Estación Matilde tiene una escuela, Mariano Moreno, que es primaria, la Estanislao Ceballos, que también es primaria, una más rural y la otra no, y una escuela media tiene 20 de septiembre. Hay una escuela, pueden ir a cursar los estudios secundarios. Y lo interesante, tiene Club Central Matilde, el Club 20 de Junio, y hay una unión de Bocha Club, que es una sede social, y también sirve como sede para alquilarte para eventos. Está bastante bastante organizadito el pueblo, digamos. La verdad que vale la pena visitarlo, digamos.
0: Qué lindo esos lugares donde uno tienen una vida, eso tienen, viven hasta los 100 años, ¿no? Aparte, cero problema, sí. Todo, nada le hace mal. Baile a cualquiera de los 1000 eso, o de los 35 de los otros, le hace un análisis, está todo con cero, no tienen colesterol, no tienen nada, ¿viste? Y capaz que se comen unos salamines a la mañana temprano con una taza de leche, que ni te cuento, ¿no? Porque esto es. Eso es calidad de vida, ¿no? Eso es calidad de vida.
1: Sí.
0: Pasa todo medio por ahí, ¿no? Por la calidad de vida que tienen, que no es poco, ¿no? La calidad de vida que tienen es increíble.
1: No es poco
0: para los tiempos que vivimos nosotros acá, que vivimos con una locura bárbara, que nos gusta el ruido, que nos gusta esto, que nos gusta, estamos habituados a todas las luces, a los espejitos de colores, a todas esas cosas. Allá es tranquilidad, es paz, ¿no? Es domingo todos los días, porque salen a trabajar, el maestro a la escuela, el harinero se va a la fábrica, el otro se va al otro lado, y el policía irá a la comisaría y se terminó, ¿viste? Y después las calles quedan vacías. Deja la bicicleta, nadie te toca nada. Deja la moto, el auto con la llave puesta tampoco. O sea, tienen.
1: La pulpería
0: esa debe trabajar como loco, porque debe trabajar como loco, ¿no?
1: Sí. Ahí me decían que Estación Matilde, que ahí no más cerquita, no recuerdo bien cuando me dijo la chica del museo. Ellos son departamento de Las Colonias, pero está muy próximo, es la intersección entre el departamento de Las Colonias, departamento de la Capital y departamento San Jerónimo, para que la gente tenga en cuenta. Eso es el departamento de Las Colonias, pero te corre unos metros y ahí está la triple frontera, que está por ahí nomás cerquita, los tres departamentos, digamos, me decía la chica, la guía del museo, que ahí ellos están en Las Colonias. Pero hace unos metros más, me hizo un kilómetro más y ya te encontrás con el límite de la capital y con, creo que la ruta, el que da el límite a la capital, y con el, departamento San Jerónimo. Uh-huh. Por eso están los tres departamentos. Este es la punta, el extremo del departamento de Las Colonias. Un dato así de color para saber.
0: Ok, pero qué lindo esto, ¿eh? Qué interesante todas estas cosas. Estaba chequeando un poco mientras hablaba como las cosas que vas posteando, ¿no? Sí, qué lindas localidades, ¿no? Que uno tiene. ¿Cuál fue la que más te impactó en estos últimos tiempos, José? ¿O te llamó mucho la atención? ¿O te gustó? Por ejemplo, ¿te gustó? Porque todas deben tener un atractivo, ¿no? Pero ¿cuál fue la que más te impactó, por ejemplo, de todas las localidades? Hablando siempre de localidades chicas, porque ciudades grandes, viste que, qué sé yo. Estamos hablando de comunas, de parajes, viste que hay.
1: Zenón Pereira me gustó mucho. Una ciudad mía diferente, extraña, viste que tiene mucho. Mucha arquitectura, mucha historia, viste. Viste que está muy relacionada con los masones. Uh-huh. Vale la pena recorrer porque demuestra que fue una localidad, es un pueblo eso. Fue un pueblo pujante, qué sé yo. Tuvo cine cuando Santa Fe no tenía cine.
0: Mirá vos.
1: Sí. Y si vos vas hoy, te das cuenta que fue el señor cine, era, viste. Era como ir al cine Roma. O al cine América, uh-huh. Ponemos como el América. Sí. Era un cine importante, viste. Vos decís, ¿quién hace un cine en un pueblo metido en medio de la nada? Tenía un cine con una acústica de cine, digamos. Hoy hacen teatro la gente, no. Pero había una sala de proyección, digo, qué loco, decía yo, de poner tanta plata para las excentricidades de los que estuvieron trabajando ahí, los que fundaron ese pueblo. Casi todos eran masones que venían de Rosario con mucho dinero y armaron el pueblo para ellos, ¿viste? Capricho que decir, bueno, es como que tener el capricho de tener tu casa, ¿viste?
0: Claro.
1: La armaron como ellos quisieron, ¿no? Por eso es muy impactante la de Zenón Pereira, que está bueno recorrerla.
0: ¿Y dónde está Zenón Pereira? ¿Para cuánto está de acá?
1: Y está medio lejito, ¿viste?
0: ¿Está lejos?
1: No está muy. Sí, porque tenía que agarrar. La 19.
0: Ah, claro.
1: Tener un tramo bastante largo, más o menos. Y después tenés que ubicarte a la ruta 20, ruta provincial 20. Ese departamento es castellano. Y está más o menos a 75 kilómetros de Rafaela. Rafaela es la cabecera. Y tener un tramo largo hasta Santa Fe.
0: Departamento Castellanos.
1: Sí.
0: Departamento Castellanos. Estoy viendo algunas cosas acá en el de Zenón Pereira, ¿no? De en el Google, cómo llegar, te dicen, ¿viste? Qué bárbaro, ¿no? No, claro, sin duda. Hay una. Lo que estaba buscando es más o menos de cuántos kilómetros hay, ¿viste?
1: Hora y media tenés.
0: Entonces está lejos.
1: Más o menos 130 kilómetros, 135 kilómetros más o menos. Hora y media me tocó como ir hasta Zenón Pereira. Porque te vas por la 19, tranquilo, pasás estación Cruzella, y después doblás hacia la 20, hacia la izquierda, sigue hacia el norte. Porque San Francisco está cerquita de ahí.
0: Ajá.
1: Sí. 135 kilómetros más o menos, porque después tenés que meterte como 12, 13 kilómetros de la 19 hasta hacia el norte y te metes hacia Zenón Pereira. Sí.
0: Claro.
1: Una hora y media de viaje más o menos. Tenés que prever que.
0: Una hora 33, 133 kilómetros ahí.
1: Sí.
0: Una hora 33 clavadito, ¿eh? Una hora, dice acá, por ruta nacional 19, sí. Ruta nacional y sí, está. Claro.
1: La 20.
0: Claro.
1: Sí.
0: La ruta, agarras, ahí te muestro un caminito y está pegadito ahí, lo tenés a San Francisco Córdoba, ¿no? Pegadito.
1: Sí.
0: Está lejito esto, está lejito, una horita y media. Es como de acá a Rosario, prácticamente.
1: Sí. Pero, sí, o San Lorenzo, ¿viste?
0: O San Lorenzo, claro, exacto. Sí, San Lorenzo. Historia de los masones, dice, ¿no? Acá hay un par de masones, en la municipalidad había uno, me parece.
1: Sí, sí, ahora la masonería pasó a ser un club. Es un club de donde vos te podés asociar, pues ya no hay más un grupo cerrado. Es un club. Vos vas y quiero ser masón. Paga una cuota, la cuota societaria, y después en algún muñeco encontraron en el negocio, ¿viste? Dar algunos cursos, pero la masonería perdió la mística y lo oculto que tenía hace mucho. Gente de mucho dinero vinculado a la masonería, se juntaban en secreto porque eran perseguidos. Incluso la dictadura los persiguió a la masonería. Clausuraron el local, lo recuperaron el local, porque está ahí por la Plaza de los Bomberos el local, tienen. Ahí nomás está el círculo médico, ¿viste? Que voy a buscar la
0: estampilla. Sí, sí, sí.
1: Bueno, ahí creo que está pegadito una casa que está ahí, una casa vieja, que es propiedad de los masones. La masonería santafesina. En la noche de los museos la gente lo puede visitar porque han abierto sus puertas y tienen una cuota societaria, vos te podés hacer socio y te convertir en masón. Antes era más complicado, era todo secreto, ahora no, viste. Era un club de amigos.
0: Sí, digamos, y, en cierta forma. Y no, lo que no se sabe para qué estaban, digamos, ¿no? ¿Cuál era la función del masón, por ejemplo? Porque esto es lo que
1: arranca originalmente asociado con el avance de la ciencia, con todo lo que es la ilustración, el avance de las nuevas ideas, y primero arranca asociado con la iglesia, digamos, porque muchos de la masonería son católicos, digamos, eran cristianos, digamos, ¿no? Uh-huh. El grueso de la masonería son cristianos, y después la iglesia lo empieza a perseguir. Y ahí ya se van al margen, pasan en la clandestinidad, siguen siendo masones y ya están vinculados ya no son una religión. La masonería pasa a ser una religión. Vienen de otras extracciones religiosas, pero la masonería es lo que lo hermana. Es como que se hacen un socio de un club de fútbol.
0: Claro.
1: Y esa hermandad está por encima de cualquier cosa, por encima de la familia, por encima del país, por encima.
0: Crean lazos muy fuertes. Me estaba tratando de acordar quién era el funcionario de la municipalidad, que no en esta gestión, que Dalaglio, me parece que era un masón. Ramiro Dalaglio. Me parece que él era el masón que estaba ahí en la gestión anterior, ¿no? Estamos hablando de la gestión anterior, ahora no está en ningún lado. Pero mira vos, estos muñequitos, cómo se manejaban, ¿no? Estaban abocados todos a la ciencia, los masones, ¿no? Sí, sí. Pero bueno, ahora quedaron medio relegaditos, digamos. Ya ahora no.
1: Sí, sí, sí.
0: Un crucito de amigos, van a tomar algo así como las peñas, ¿no? Sí, hacen una peña, sí. Digamos, como ya está.
1: Sí, se juntan a comer nomás, sí, ya está.
0: Vas a estar me acordaba de vos ayer porque la directora del cementerio, la señora Luz Balbastro, ¿cómo es? Va a ser la noche de la luna el 31, ahora, porque hay luna llena el 31. Ajá. Y va a ser la noche de la luna llena en el cementerio. Y yo digo, bueno, lo vamos a tener al amigo José Müller ahí dando vuelta, ¿no?
1: ¿A qué hora? ¿A tipo 19 horas?
0: 19:30 es la cita.
1: Ajá. En el cementerio.
0: En el cementerio. Todo a la luz de la luna, ¿eh? Bueno. Luna llena, bueno. Aparte, el que quiera ir, dice invitado, libre y gratuita la entrada, con el que quiera venir con los teléfonos, con cámara, con lo que quiera. La idea la verdad, vos sabés que al margen de todo, yo creo que me parece que hicieron un buen trabajo con el tema del museo, del cementerio.
1: Sí, porque
0: me parece que posicionarlo. Me parece, ella, porque aparentemente estaba hablando ayer, no es una. Yo la entrevisté en la Mega un millón de veces cuando fue candidata, siempre fue candidata de algo, siempre me cayó, me caía para que yo le haga nota, me caía ella, me golpeaba y me. Y siempre candidata a concejal, candidata a esto, candidata. Estuvo vinculada siempre al Tribunal de Cuentas, ¿no? O al Tribunal de Falta, uno de esos dos. Uno de esos era. Siempre estaba vinculada ahí, porque ella es escribana. Pero al margen de esto, me parece que está haciendo una buena gestión, porque está como posicionando al cementerio de Santa Fe como un museo, que está bien, como es como si fuera el de la Chacarita, ¿viste? Porque vos vas a la Chacarita y tenés un montón de historiadores y de curreros también, porque hay un montón de curreros que vos le pagás y los domingos te sacan a pasear por todo el cementerio de la Chacarita, te van contando las historias de la mujer de fulano que odiaba a la mujer de mengano, te cuentan todo, ¿viste? Es espectacular el movimiento que tienen. Estaba viendo ayer cuando ella contaba que están como posicionándolo como museo al cementerio municipal. Que de acuerdo, ¿por qué? Porque la arquitectura que tiene.
1: Sí, tiene una arquitectura única.
0: Muy muy buena, muy linda, muy vistosa y artística. Y es verdad, tiene muchas estatuas, tiene. Lo que sí que me parece que habría que hacer una inversión, que no le podrían ni mover las agujas a la municipalidad, hacer una limpieza, ¿no? Una limpieza, llámese con contratar una empresa de arenado, por ejemplo, arenar todos esos lugares, limpiar los frentes, limpiar las estatuas, y después, qué sé yo, poner los muñecos que están trabajando ahí adentro a pintar, a hacerle a trabajar, posicionarlo, dejarlo lindo. Está Monzón, está Pedro Candiotti. Hay un montón, ¿viste?
1: Sí. Fíjate que ese cementerio tiene el cementerio británico al fondo, cementerio viejo, data de principio del siglo XX, el cementerio judío sefardí, el cementerio judío latino. Ese está al lado del británico. A mí está funcionando. El británico ya no funciona. La última tumba

0: todos los muñecos detrás.
1: Y después del otro cementerio que también que la gente no le prestó atención, que yo lo descubrí, el cementerio Toba, un cementerio de los pueblos originarios en tierra, que es el cementerio Toba o Kwom. Fíjate que tiene bastante interesante el cementerio. Bueno, el crematorio al lado, que también tiene toda una historia, el crematorio. La cremación arranca desde la década del 80 acá en Santa Fe, arranca con mucha resistencia de la iglesia. Hoy la iglesia está en sintonía con el crematorio porque han hecho cenizarios en un montón de parroquias, la basílica, ¿cómo se llama? La catedral también tiene un cenizario para que la gente pueda pagar para eso, digamos, con una moneda.
0: No
1: para
0: te
1: que
0: sale barato. Sale en, la, en, no. Guadalu- en Guadalupe sale 50 mil pesos.
1: ¡Apa!
0: Sí, sí.
1: Se fueron a la mierda los precios.
0: Sí, se fueron a la mierda los precios. Bueno, sí, se me fueron a la mierda.
1: Te podés ir al Lourdes, entonces, que es más barato.
0: Y claro, tenés que. Me parece que hay tres itinerarios: está el de Lourdes, está el de Guadalupe y está el de la Catedral Metropolitana. Esos son los tres.
1: De una buena moneda.
0: Y el de la Catedral Metropolitana, por el lugar que está, te deben cobrar 100.
1: 100, seguro, viste.
0: Pero bueno, Guadalupe 50 lucas. Guadalupe 50 lucas.
1: Me sorprendí. Bueno, es el cenizario. Y bueno, y el cementerio tiene mucha historia, porque fíjate, recorres. Yo que lo anduve viendo, pero lo voy a hacer de noche. Lo voy a hacer de noche. La verdad que me interesó. Ahí voy a andar el 31.
0: Me parece que está bueno. Está bueno porque. Hay que rescatar estos lugares sin tener tanto ese plurito de tener miedo, porque hay una historia, tantas historias contadas con el tema del cementerio, todas esas cosas que han ocurrido que nadie lo pudo comprobar que haya pasado, ¿me entendés? O sea, cosas rarísimas, todo cosas de la mente, ¿no? Porque hay que tenerle miedo a los vivos, no a los muertos. Los peligrosos son los vivos. Los peligrosos son los perros blancos, todos los que andan dando vueltas por la vida, pero no. Claro, pero no los muertos. Los muertos ya está, ¿viste? Bueno, ¿viste estas historias? Sí, que éramos chicos, yo me acuerdo. Esas historias que cuando éramos chicos y que jugaban apuestas y si te quedabas parado en la puerta del cementerio o te abrían la puerta y vos tenías que entrar, meterte adentro, después los encontraban muertos los tíos. Una cosa rara, ¿viste? Entonces, cosas históricas que han pasado de. Y es todo mentira. Todo mentira, porque que era el cagazo de los mismos tipos que perdían la apuesta y le abrían la puerta del cementerio y lo dejaban ahí apoyado atrás y se quedaban ahí. Andás a ver qué se le cruzaba la cabeza le agarraba un infarto y se morían, nada más. Lo encontraban muerto al otro día o a la hora o a las 2 horas. Punto, ya está. Pero toda esa historia que. Todo mentira, ¿viste? ¿Qué sé yo? Lo que hay peligroso, sí, el cementerio, es las 3 de la tarde, te roban. Eso sí, eso está, ¿viste? Hasta la orden del día, ¿no? O al cementerio tenés que ir temprano, que los muñecos están durmiendo. Vos tenés que ir ahora, ¿viste? Porque los muñecos están durmiendo. Sí. Va a las 3 de la tarde y ven entrar a las señoras mayores, van y las roban, ¿viste?
1: Sí, pues se sientan en el muro, la espalda al muro, y con el teléfono van marcando.
0: Va marcando, claro. Muñeco, sí. Sí, ahí entró una señora de saco gris con las flores blancas, entonces los que están adentro del cementerio están haciendo van choreando, ¿viste? No, es una vergüenza, es una vergüenza. La verdad que muy lindo el tema este de Estación Matilde. ¿Y hay algo para comer rico ahí, por ejemplo, de nada, ¿no? No, no hay comedor, no hay nada ahí. No,
1: no, no, no, en esos lugares no. Tenés que irte a otros lugares, pero no hay nada.
0: No hay nada ahí.
1: En esos lugares no, te diste a San Carlos Sur, si querés comer
0: claro,
1: algo.
0: Claro, sí. Ah, claro.
1: Está cerquita.
0: Sí, está cerquita, claro. Sí, ahí nomás, a San Carlos Sur.
1: Claro. Sí.
0: Está pegado a Hessler eso ahí.
1: Sí.
0: En estos tiempos, en cualquier momento voy a pasar por Hessler, en estos tiempos. No, no muy largo, creo que en junio, principio de junio, por ahí vamos a estar. Bueno. Estoy yendo para Hessler. Lindo lugar también. Domingo todos los días eso, De lunes a lunes, domingo. Es domingo. Salen a laburar, que normalmente se van a trabajar al campo. Y. Están los perros blancos atentos, ¿viste? Están los perritos blancos contra la ventana, ¿viste? Están ahí.

0: son duros, son duros. Nos vemos el miércoles, José, gracias.
1: Miércoles que viene.
0: Gracias, un abrazo. Chau. El profesor Müller, señores, con nosotros aquí en Sin Pelo en la Lengua. Vamos al corte, venimos enseguida. Qué lindo, qué lindo recorrer nuestra provincia. Nos recorremos nuestra provincia permanentemente con el profesor Müller permanente. Todos los miércoles, va.
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Bueno, repasamos un poco los títulos que van apareciendo en el minuto a minuto en el diario. Hoy no tuvimos a Jorgelina, está con un poco de la voz tomada, un poco de fiebre, así que media enfermucha Jor, así que se recupere bien. Le mandamos un beso desde acá para que se recupere bien. La Corte santafesina se reunió con los presidentes de las 5 cámaras penales de Santa Fe para potenciar la producción y el empleo. Santa Fe pide elevar al 15% el corte de biodiesel en surtidores. Rodríguez y Barros está suspendido en el cargo. Acuerdos en instancia claves en la investigación de la conducta de un fiscal en San Jorge. Bueno, con el programa Santa Fe Nutre apuntalan la asistencia alimentaria en la ciudad capital. Pronóstico: Santa Fe amaneció cubierta de niebla. ¿Qué dice el pronóstico para las próximas horas, no? Bueno, ya te cuento ahora qué dice el pronóstico para la próxima hora. Este miércoles que da sol y tenemos una nube bárbaro, ¿viste? Le erró. Mañana jueves vamos a tener parcialmente nublado con 12 de mínima y 19 de máxima. Dios mío, las cosas que van apareciendo. Bueno, ¿qué querés que te diga? Ay. Bueno, análisis por departamento. La doble carga de malnutrición infantil también golpea a la provincia de Santa Fe. En manos del Congreso, que dice la letra chica del Super Gigi que ya presentó el gobierno. Santa Fe, Alto Verde, trasladaron a un hombre por pedido de captura vigente durante patrullajes preventivos. Bueno, aflojó la salida al exterior, pero sigue el rojo. Abril dejó una postal menos desequilibrada en la balanza turística, ¿no? Hay poca salida al exterior. El Papa León XIV y su cruzada ante la monopolización de la inteligencia artificial. Hizo un escrito, ahora el Papa León ayer lo firmó. Estaba viendo cuando lo estaba firmando el escrito de lo que son la inteligencia artificial. Tecnología y democracia. Lula alertó sobre el uso de inteligencia artificial en las próximas elecciones de Brasil. Bueno. Policía Federal Argentina, operación Juegut, allanamientos en San Vicente contra cajeros de juegos ilegales. En Casilda, la Facultad de Veterinaria inaugura su primer módulo para la rehabilitación de fauna silvestre. Modificaciones al ROW. Santa Fe abre el debate sobre el futuro y desarrollo de sus entornos ribereños. ¿Sí? La importancia de la vacunación gripe A, una muerte en Rosario y medidas de prevención para la población en riesgo. Bueno, conferencia de Caudanes. El gobierno cuestionó a quienes objetan la nueva forma penal en Santa Fe. Caudanes, que el otro día contestó a un periodista, se hizo la viva, ¿no? Lo que sí, que Caudanes le falta capacidad en su cabeza, materia gris, para hacerse la pícara, la viva. Caudanes es una soba, nada más que una soba, que anda desde la municipalidad, pasó a la provincia, O sea, están prendidos a las tetas del Estado de hace mucho tiempo, no teniendo capacidad, porque no demostró tener ningún tipo de capacidad. Bueno, Tejer para Ayudar, llega la 11ª Maratón Solidaria de Tejido en Rafaela. Hay mucha gente que está aprendiendo a tejer, ¿eh? Una linda, está volviendo eso, de lo que hacían en nuestras abuelas, ¿no? Que les gustaba tejer mucho. Poco habitual, nació una bebé de 6 kilos y medio en Santiago del Estero y sorprendió al personal médico. 6 kilos, más pito. Lo que pensaba esa muñequita. Bienestar, inflamación, cansancio y mala digestión por cada vez más personas consumen jengibre y cúrcuma. Ajá, eso es lo que se está tratando hoy. Hoy empiezan jardinería, 3 ideas simples para reutilizar hojas secas en casa. A casi 5 años, Guadalupe Lucero aumenta a 20 millones la recompensa para encontrar a la niña desaparecida. Qué bárbaro esto, che. Qué bárbaro esto. Qué bárbaro. Esto te hace mucho ruido. A mí particularmente me hace mucho ruido. El auge del traje en la sastrería femenina, dice el nuevo auge. Se está usando traje, ¿no? Para la gente, ¿no? 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
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Literatura infantil, El lobo que ya no da miedo, el libro que desarma siglos de prejuicios, ¿no? Bueno, mañana, hoy va a haber corte de luz para este miércoles en Santa Fe. Angustiante búsqueda de un hombre cuyo auto apareció detenido sobre el puente Oroño. Wow, qué lindo, ¿eh? Insisten en la agenda legislativa. Karina y Adorno reunieron la mesa política para armar un nuevo paquete de reformas a enviar al Congreso. Van a terminar cagando a mucha gente, ¿eh? Van por los monotributistas ahora. Van por los monotributistas. Van por los tributistas. Ah, ya apareció, ya apareció, ya apareció la señora Analia Morales. Bueno, apareció. Apareció. Bueno, ahí apareció. Ahí apareció la señora Morales. Bueno, se ve que se le despertó el gallo. Bueno, quedó, después de empatar y perder la punta a Colón, quedó claro que Lertora y Rasmussen son esenciales, dice el título. Mayor nivel en la gestión Milei, el desembolso del Fondo Monetario Internacional impulsa a reserva del Banco Central a su máximo desde 2019. Delitos reiterados, robos en countries de Santo Tomé. ¿Qué dijo el gobierno tras los últimos hechos? Nada, se lava las manos el gobierno. Esto es lo que hace, se lava las manos. Estos son los títulos del diario El Litoral. Vamos al 1. Creció un 10% la mora de impuestos en Santa Fe del 2023. Los santafesinos deben más de 20.000 millones. La provincia puso en marcha un régimen especial para saldar deudas de patente, inmobiliario, ingreso bruto y sellos, con hasta 36 cuotas y tasas reducidas. La gente no tiene para comer. ¿Va a querer que paguen los impuestos? Que se caguen. Achiquen el Estado, muchachos. Achiquen el Estado. Saquen la gente que han metido nueva a esto. Achiquen el Estado. Achiquen la planta en casa de gobierno, en la legislatura, en el Senado, en el diputado. Achíquenlo. Va a ver cómo le va a empezar a alcanzar la plata. ¿Qué multa habrá por mal abandono, maltrato animal y traslado inseguro? Dice, va a haber multa, ¿eh? Va a haber multa. Bueno, pero que den multa también para los que andan con los pitbulls sueltos. También. Bueno, hoy empieza el juicio, ¿eh? Seis años después comienza el juicio por la muerte del niño, declaran más de 90 testigos. Parece que le van a dar 10 años, que ojalá que le den más de 10 años a los dueños de la jauría, ¿no? Hay que salir con los perros con correa, ¿eh? Yo veo que la gente no tiene conciencia cuando sale a la calle con los perros. No tiene conciencia. O lo hacen de pelotudos, o no sé, ¿no? Porque esto se lo digo para aquellos que tienen un salchicha, como para aquellos que tienen un pitbull. Salgan con correa, muchachos. Tienen que salir con correa. Dejen de joder. No importa si es un salchicha. No importa. Sacalo con correa. Porque se le va a meter entre la mierda, entre las piernas a alguien, le va a hacer caer a alguien y va a hacer caer a un viejo o algo. Porque si digamos, la responsabilidad no la tiene el perro, la tiene la gente que es pelotuda, ¿no? Porque acá estamos hablando de gente pelotuda. Yo estoy viendo que no salen con correa los perros. En la zona de Llerena hay una señora coloradita que anda con un pitbull gordo. Y esto, esa va a ser novedad en cualquier momento, ¿eh? Es noticia en cualquier momento. Y bueno, habrá que encanarla a ella o al marido, ¿viste? Yo hablé con el otro día con el fiscal de Pedro y le dije, tenés que ser muy duro con las sanciones, meterlos presos y quedarlos, que queden presos 30 días, entonces van a entender. Que después tienen que salir todos con correa a la calle. Todos, ¿eh?
No sé si bozal, porque en último de los casos lo tenés, vos al perro lo sostenés vos, ¿viste? Pero bueno, pero Correa seguro, ¿no? Más que esto, Correa seguro. Bueno, tragedia y conmoción en Grubli. Murió un niño tras atragantarse con una bolita de vidrio. Santa Fe debate su futuro costero. El municipio lanzó un plan para regular las construcciones frente al río, ¿eh? Bueno, Colona acelera por Rodrigo Aliendro y sueña con otro regreso bomba, ¿eh? Colón acelera por Rodrigo Aliendro y sueña con otro regreso bomba. Arregló, ya arregló el chico este lago, está ganando más que un equipo de primera, ¿eh? Pero bueno, más vale que asciendan, ¿no? Bueno, y Unión y un receso cargado de dudas, Madelón, posibles salidas y un mercado que genera incertidumbre. Bueno. ¿Qué va a ser? Ola de robo de medidores y cañerías en Barrio Sur. En una semana varias familias quedaron sin agua y sin gas. Bueno, esto lo te dije al principio del programa, de los robos de Barrio Sur, también de los robos de Fomento 9 de Julio. Así que mucho, mucho. 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Vamos. 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Wow. Vamos a escuchar música. Vamos a escuchar música, dale. Dale, dale, querido, qué lindo. Alin, qué lindo, papi. Bueno, vamos, vamos, vamos. A mover las cachas. Vamos. 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

0: Bueno, vamos a escucharlo a nuestro querido relator, al señor Fabián Massi, a ver qué dice.
1: Marcelo, buen día, buen miércoles, ¿cómo estamos? Bueno, Copa Libertadores de América tenemos para hoy: Independiente del Valle, Rosario Central, van a jugar a las 7 de la tarde. Bolívar, Independiente de Mendoza, Independiente Rivadavia de Mendoza a las 21:30 y Corinthians también a la misma hora, 21:30, frente a Platense. Esto en Copa Libertadores. En Copa Sudamericana para hoy, Racing a las 7 de la tarde frente a Independiente Petrolero. Vasco da Gama Barracas también 7 de la tarde, y a las 21:30 en el Monumental juega River frente a Blooming. Ayer por Copa Libertadores, Lanús le ganó a Mirasol y Estudiantes le ganó 1-0 a Independiente Medellín de Colombia. Esto por Copa Libertadores de América. Por Copa Sudamericana, Palestino y Riestra empataron 1-1 y Recoleta de Paraguay le ganó de visitante a San Lorenzo 1-0. Roland Garros están jugando, Camilo Hugo Carabelli frente a Rublev, Nabone frente a Mancic, Trungeliti frente a Kachanov. Muy buen partido y ganó Thiago Tirante, el argentino, sobre Fokina, que pasó a otra instancia de Roland Garros. Muy bueno lo del argentino Thiago Tirante sobre Fokina. Colón, Almirante Brown, 15:30 el sábado. Bruno Amiconi será el árbitro. Hay que ver qué pasa con Lertora y Rasmussen, Marcelo, para el sábado. Y bueno, ya empieza la ronda de pases, sonando nombres, ¿no?, para reforzar Colón, para lo que queda del semestre final. Se habla, no es fácil poder traer a Marcelo Egel del Deportivo Maipú de Mendoza. Es uno de los nombres que está en el radar de Coloto y de Ezequiel Medrán. Nunca hablamos de básquetbol local. Ayer te hablaba de la serie semifinales de la Liga Nacional de Básquetbol, pero de nuestro básquetbol local, cuartos de final, a un solo partido. Colón va a jugar frente a Colón de San Justo, Alma Junior con Rivadavia, Unión San Justino y Almagro con Gimnasia de 4 de Enero y Juan de Garay. Son los partidos de cuartos de final de nuestro básquetbol local. Marcelo, Unión de vacaciones, en el receso, hay que esperar, hay que tener paciencia, sobre todo qué pasa con Leo Madelón. Este va a ser el cuento de la buena pipa durante todo el invierno. Abrazo grande, chau chau.
0: El señor Fabián Massi, señores, con nosotros aquí en Sin Pelo en la Lengua, Compacto 103.3. Colón salió a buscarlo a Liendro también. Tiene intenciones de traerlo a repatriarlo, ¿da? Digamos, a otro de los campeones, ¿no? Que sería una gran incorporación, sería una gran incorporación. Sobre todo lo que está pagando Colón. Este chico Lago ya arregló. Si Colón no arreglaba con Lago, iba a tener que pagar una multa de 10 millones de dólares. ¿Escucharon bien? 10 millones de dólares. Arregló. Se le va a pagar una plata importante a Lago, de los cuales a fin de año va a ser vendido. Va a ser vendido. Lago tiene destino de Uruguay, de Peñarol de Montevideo. Ese es el destino para Lago a partir de diciembre, ¿no? Con o sin ascenso. Esta es la información que tengo adentro del club, de lo que hay. Está el presidente amenazado, está con custodia en la casa. Peleado a muerte con el otro viejo Gagá. Peleado a muerte por cosas que el otro viejo Gagá no le encuentra sentido. Entonces, sobre todo con el tema del Pulga Rodríguez, ¿no? Que de la fiesta esta que van a hacer ahora en junio, de los cuales la fiesta se va a hacer porque el Pulga Rodríguez hasta el año pasado pertenecía a Colón, había que pagarle un año más de contrato. Entonces, ¿qué hace Alonso? Le pagó 6 meses del contrato y el resto se lo arregla por este partido, prestándole el estadio y toda la cámara fupla esta que había por ahí. Buah. Estas son las cosas que hay en el fútbol argentino, en Colón de Santa Fe, que va a haber boxeo el 13 de junio, 21 horas. Muy lindo festival en el Roque Otrino, muy lindo festival. Es más, con pelea profesional, una pelea profesional que va a estar ahí. 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Estamos en la parte final, vamos.
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0: Vamos a ver qué dice el sistema de tránsito de la provincia de Santa Fe, a ver cómo estamos. Ahí está todo nublado y hay neblina ahora, en este momento hay neblina. Vamos a ver qué pasa. Bueno, vamos a ver qué pasa, mi querido. A ver el informe del tránsito de este 27 de mayo.
3: Santa Fe informa, estado del tránsito en toda la provincia.
4: Buen día, ¿cómo les va? Buen miércoles a todo el equipo del programa. Muy buena jornada a la audiencia. Bueno, panorama delicado, panorama realmente altamente riesgoso por un miércoles con bancos de niebla densos. En algunos sectores cabe destacar que la visibilidad se encuentra reducida prácticamente a valores nulos, como es buena parte de las rutas del sur santafesino, ruta 33, autopista Rosario-Córdoba, la ruta 18. Bueno, nos termina de mandar algunas fotografías de la ruta 18, realmente está muy complicada, al igual que la 14. Quien pueda hacerlo, lo más atinado sería tratar de demorar el viaje, el inicio del viaje, esperar un rato más, que poco a poco vaya saliendo el sol, que se vaya despejando la niebla, a los efectos de poder viajar con mayor visibilidad y por ende con mayores garantías de seguridad vial. Pero bueno, sabemos que lamentablemente hay que cumplir con las obligaciones, con los horarios estipulados. Y bueno, quien tenga que salir a la ruta le pedimos hacerlo con la debida reserva de tiempo para poder adoptar una velocidad prudente. Realmente tenemos un cuadro crítico en materia de visibilidad. Así que pedimos que la responsabilidad y la conducta del automovilista esté a la altura de las circunstancias. Totalmente prohibido, pedimos hacer maniobras de sobrepaso en este contexto con tan baja visibilidad. Es, por cierto, la maniobra más peligrosa que podemos hacer por el potencial riesgo de choque frontal. Recuerden también utilizar luces bajas o luz antiniebla si el vehículo las posee. Nunca detenerse en la banquina, esto es algo muy peligroso también. Cabe destacar también que en días de niebla tenemos reducido el sentido de la vista, que es el sentido que más utilizamos en el ejercicio de la conducción. Por lo tanto, instamos a aguzar el sentido del oído. Así que sugerimos hacer callar a todos en el auto, apagar la radio, bajar los vidrios y escuchar. De esta manera, el sentido del oído nos puede aportar información acerca de situaciones que pueden colaborar a la seguridad vial y que terminen justamente evitando siniestros viales. Bueno, más allá de este dato de que tenemos niebla y nieblas pesan toda la provincia, por fortuna no hay que reportar a esta altura de la mañana siniestros, choques o cortes de ruta, pero bueno, para que esto se mantenga así, cabe destacar que en un rato, si la niebla lo permite, comienzan a trabajar nuevamente en la zona de Coronda, en la autopista Rosario Santa Fe, del kilómetro 116 al 118. Están repavimentando este segmento de la autopista Brigadier López, así que suma cautela quien pase por allí. Sin nada más que agregar y deseándoles buena jornada a todo el equipo, me despido hasta el día de mañana.
3: Informó Agencia Provincial de Seguridad Vial, Gobierno de Santa Fe.
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1: Bueno, hoy es el día del marketing, ¿eh? Hoy es el día para saludamos a todos los marketineros que anden dando vuelta por ahí, ¿eh?
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1: En el 1901, ¿eh? 1901 nacía Enrique Santos Discépolo, Discépolín.
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En el 2017 moría Guillermo Sánchez, bajista, cantante y compositor argentino. Formó parte de Rata Blanca y Mala Medicina. ¿Qué más pasaba en un día como hoy? Muy poquito hoy, no hay nada raro. 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El señor Dani Luque, ¿no?, entrando ahí al estadio rojinegro. 1985 nacía Ximena Cardi, ¿no?, actriz argentina. El señor Luque, que estuvo en la mañana de Mega 98.3 el domingo, tiene una cara de poca soda. La verdad que una foto que le tomó la señora Marcela De Vito, una cara de poca soda al señor el Duque. De que los domingos a la mañana le están haciendo ruido, ¿no? No es tan fácil. No es tan fácil levantarse los domingos a la mañana. Es compliquete, ¿no? No es tan simple así nomás. ¡Ja! Te la regalo, ¿viste? En medio, si te tomás algún tintillo, un Malbec, un tinto Carlón tipo sábado a la noche, un tinto abocado, ¡ja!, ¿sabes qué? Como te levantás la mañana del domingo, te parece que tenés la sinfónica en la cabeza, ¿viste?

Y después dice, toma, y después no ve los perros del barrio, me dicen acá, por el señor Luque, ¿no? Por supuesto, se ve que toma el sábado a la noche, llega el domingo a la mañana, ahí a la mega, y parece que no ve los perritos y casi pisa uno el otro día, ¿no?

No sé, no sé qué me pregunta el señor Fabián Massi, es que no sé. Unión que tiene que hacer un movimiento, se lo dije al señor Fernando Labianca, ¿no? Yo de la vereda enfrente, con todo respeto, como siempre hablé, yo nunca hablo mal, ni me prendo en el folclore, ni me prendo de nada. Yo no me prendo nada de eso, pero digo que me parece, lo dije al señor Fernando Labianca el otro día, me parece que Unión tiene que ir en busca de Ignacio Maicorra, ¿no? Me parece que Unión necesita tener tener uno o dos jugadores de jerarquía, o tres jugadores de jerarquía, que por lo pronto que ya conocen al club, ¿no? Que estamos hablando de gente que no, que va a buscar uno nuevo. No, va a buscar un... ahí entendí. Bueno, más es una cosa de loco. Juntos por Abel, me dice, qué hermoso, qué lindo. Claro, exactamente. Bueno, tremendo, claro. El señor Luque, que no ve los perritos de la cuadra en Juan de Campillo los domingos a la mañana, y cuando llega con el tinto abocado o el tinto carlón, lo va a pisar algún caniche que anda dando vuelta por ahí, qué sé yo, algún perro salchicha. No, hay una cosa de loco, ¿no? Bueno. Ahí está, por Dios. Bueno, acá me mandan lo que está cobrando en la EPE: 55.800 en garantía, 84.000 para conectar la luz. 55, hay que poner 55.800 en garantía. O sea, yo voy a pedir la luz ahora y tengo que poner 55 y más 84.000 para conectar. Pero me quedo con una vela. Ahora, ¿cómo puede ser esto? A ver, sumame. Ahora se lo voy a pasar al Chano. A ver, se lo paso al Chano. Porque esto, a ver... O sea, esto es la gestión de Chamullaro, esto no es joda. 140.000 pesos para poner la luz. ¿Cómo pagas 140.000 pesos para poner la luz? Una locura esto. Si ellos te cobran, aparte te está cobrando el kilovat más caro del, es la tercer provincia que te cobran el kilovat más caro. ¿Cómo te van a cobrar 140.000 mangos para poner la luz? Para conectar. Yo digo, no se entiende esto. Venimos mal. Yo dije hoy, esta mañana, cuando arranqué el programa, que dejé en Facebook colgado, tanto Poletti como Chamullaro van a tener que rendirle cuenta a la historia, ¿no? Se lo van a tener que rendir. Yo, yo tengo la tranquilidad, ¿saben qué? De que hace 15 años que vengo hablando de esto. Me he comido, no apriete, porque yo nunca me dejé apretar con nadie, ¿viste? O sea que. Pero a mí me han mandado municipales a la puerta de la radio, me mandaban inspecciones a la puerta de la radio permanentemente. Porque tengo la tranquilidad de haberlo dicho. O sea, no generan una idea para la gente. Una, digamos. Yo voy a pedir la luz. Loco, conectala la luz si me va a cobrar después lo que me va a cobrar. Es un disparate. ¿Cómo va a cobrar 140.000 mangos para ir a...? No imprimen más, tenés que ahora
hacer un vericueto bárbaro para ver cómo hacer para llegar a la luz, para que te poder pagarla. No lo digo por mí, porque yo puedo, qué sé yo, pido ayuda a alguien. Y los que tienen 70 y pico, 80 años, que no les llega mala boleta y no tienen computadora y no tienen celular, ¿cómo hacen? ¿Cómo hacen? Porque esto me parece que sería lo que lo más correcto, ¿no? A mí me hace ruido esto, a mí me genera ruido. No se les cae una idea. Vos no podés retorcer una persona como un trapo de piso y no sacarle una idea. Tenés que sacarle una idea. Desde el barrio de La Flores me estaban escuchando esta mañana cuando yo hablé del tema de inseguridad. Hace 15 años que hablo de inseguridad. Resulta que Fomento 9 de Julio no pueden vivir más, no pueden salir a la calle. En el barrio sur te chorean los medidores de agua y de gas. La gente en pelota quedan. Quedan sin agua, porque ahora resulta te llevan las cosas esas que está soliendo agua, tienen que llamar a un plomero, cerrar. Un quilombo. Te roban a todo momento, nadie ve nada. ¿Cómo puede ser que hayan robado el aparato de una alarma en Fomento 9 de Julio y nadie vio un tipo trepado, por ejemplo, ¿no? Estas son las cosas que no se pueden creer. Pero el título dice que la gente no está pagando los impuestos. Y claro, no va a pagar los impuestos porque no puede. ¿Está preocupado, Poletti? Y sí, preocupate. ¿Qué va a hacer Poletti? ¿Va a salir con las multas? Ahí están empapelando la ciudad con papeles impresos de una imprenta. Esto no es que salieron con una fibra donde dice Poletti igual Seom. Me llegó ayer eso. Están en el norte de la ciudad. Esos son unos papeles rojos. Una suerte de carteles, ¿no? Estamos hablando de esto. Ahora, el tema es no tenemos quien nos defienda. Estamos abandonados, porque estamos abandonados por donde los miremos, ¿eh? No hay vuelta de hoja acá. Estamos abandonados por donde los miremos. Vamos a escuchar lo último de Abel Pinto, si me empiezo a despedir.

Bueno, despacito, despacito. Bueno, hicimos este programa de Ombligo de la Semana. No la tuvimos a Jorge, que se recupere bien, Jorgelina. Si está mañana bien, Jorgelina, la vamos a tener, no hay ningún problema. Si no, el viernes, la semana que viene, no hay problema. Que se recupere bien. Tenía lindo tema, Jorgelina, para desarrollar hoy, Muy lindo tema. 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Está lindo para jugarse un quinito. Pasá por la varita mágica de la suerte por la señora Analía Morales. ¿Me habrá traído los diarios la señora Morales? Pues está perdida la señora Morales. No está bien. No está bien. Bueno, ¿me habrá traído los diarios? 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Buah. Ay, ay, ay. El señor de la Bianca, que está tempranito, está arriba puesto el señor de la Bianca. De las 6 ya estaba arriba el señor de la Bianca. Estaba peor que yo, que me desperté a las 4:30. Sí. Qué lindo, Te desperté a las 4:30. Sí. Ay, Dios mío, Qué lindo. Qué gente linda, papá. Estoy juntando porque Pedro me dice, ¿qué le pasó ahora, Ay, ¿qué le pasó a este muchacho, a esta gente? ¿Qué le pasa a esta señora que está ahí, que dice que no?

no me junta, ¿viste? Bueno. Bueno, a ver, ¿qué me dice Analia? Estoy juntando porque Pedro los dio a... Pero vos podés creer que los dio. Y eso que le encargué hace 15 días, le encargué. Y el marido le dio. Bueno. Qué va. 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Bueno, ¿qué más tenemos con la gente linda de quién? 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Ay, ay, que trate de no pensarlo porque puede ser un atentado gravísimo. Es. 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Bueno, hoy tenemos fútbol sudamericana, como dijo Massi, y tenemos Copa Libertadores.

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1: Bueno, 15 minutitos pasaron de la hora 10, ¿eh? 15 minutitos, ya me voy. Vamos a quedar con la música linda que tiene, qué lindo, la música linda que tiene Compacto 103.3. Mañana a las 7 de la mañana, Dios mediante, estaremos arrancando una nueva edición de Sin Pelos en la Lengua, ¿eh?

Bueno, la escudería que en la que corre Colapinto pasará a llamarse Gucci Racing Alpine Fighting. Fighting. Mirá vos qué lindo, ¿eh? Bueno, anunció un nuevo socio estratégico importante y un cambio de identidad de cara a la temporada 2027 de la Fórmula 1. La marca francesa confirmó una asociación con Gucci que se convertirá en el patrocinador principal del equipo, ¿no? De esta manera, la estructura pasará a competir bajo el nombre de Gucci Racing Alpine Fórmula 1 Team a partir del Campeonato Mundial FIFA del Mundial 2027. Además, utilizará los colores característicos de Gucci en sus monoplazas, ¿eh? O sea que sacan la rosa, ¿no? El rosa Piriño. Chao. Se va el rosa. Que Dios reparta suerte, los encuentre a todos ustedes en el primer lugar y Dios mediante, mañana a las 7 de la mañana estaremos arrancando una nueva edición de Sin Velo de la Lengua. Gracias a todos, que tengan una linda jornada, abríguense, no salgan nada desabrigado porque esta humedad es peligrosa, ¿no? Hoy vamos a tener una máxima de 21 grados, ¿eh? 21 grados, en este momento tenemos 14. Estamos ahí, ¿viste? Pero vamos a tener una máxima de 21 para hoy. Mañana vamos a arrancar con 12, con una temperatura intermedia, y vamos a tener 19 de máxima. El viernes, con parcialmente nublado también, 12 de mínima, 20 de máxima. O sea, vamos a tener temperaturas un poquito altitas, sobre el final del día. Ahí, linda. Lunes y martes dan nublado mal, Mínima de 11, máxima 18, los dos días, lunes y martes. Así que y el domingo vamos a tener sol. 11 de mínima y 19 de máxima, el 31. Digamos que se va mayo, ¿no? El domingo se va mayo. Chao, buena noche, Bariloche. Ya está, listo, ya está. Bueno, ¿qué más querés? A otra cosa, Bariloche. Bueno, me voy, señores. Queda linda la linda música de Compacto. Gracias a todos. La vida es un instante. Acordate siempre. Chau, chau. Un beso.

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0: Son las 10 de la mañana, 29 minutos.
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15: 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Y en Habituate con Titi Barleta te contamos una de esas historias.
16: Bueno, te quiero contar, negro, de Ana, que vive en Barrio Sur. Tiene dos hijas, una de 8 y una de 11. Y una tarde de lluvia se pusieron a vaciar cajones. Ahí lo que encontraron fue muchas pilas viejas acumuladas. Así que se fijaron a dónde las podían llevar. Encontraron un ecopunto, el que quedaba más cerca de su casa. Y allí fueron todas las pilas acumuladas. Por suerte, porque la verdad, negro, que la pila contamina muchísimo el suelo y el agua. Pero cuando volvieron a su casa dijeron, ¿cómo podemos hacer para no seguir acumulando pilas? Así que empezaron a reemplazarlas por aparatos con carga solar o con carga eléctrica. Ana dice que lo mejor de esa tarde de lluvia con sus hijas no fue solo vaciar el cajón, sino que aprendieron que el mejor residuo es el que nunca se genera.
15: Esto no es verso. Y pasa acá, en nuestra Santa Fe. Habituate.
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0: Las 10 de la mañana, 34 minutos.
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0: Son las 11 de la mañana, un minuto.
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1: Las 11 de la mañana, 33 minutos.
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0: Chicos, ¿ustedes saben quién nos invitó acá? ¿Eh?
1: ¿Vos? Es así. Salud, ¿eh? Sí. Había luz y entramos.

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0: las 11 de la mañana, 55 minutos.
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17: Betty tiene 52 años y vive acá en Colastiné Norte Negro. 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

0: ¿Qué tal? ¿Cómo les va? Estamos haciendo lo tenés que saber siempre, siempre tenés que estar enterado. ¿Y qué decimos nosotros aquí, en nuestro programa? Lo tenés que saber por dos canales de YouTube para que vos te puedas informar de las dos maneras, simples, directas y en cualquier momento del día. Un canal de YouTube, ya lo sabés, C5SF. El otro canal de YouTube, el de mayor impacto en la provincia, que es el del portal Cefin, cefin.com, el canal de YouTube. Y Radio Compacto, 103.3 en Santa Fe. Todo el departamento de la capital, una radio con mucha llegada en el departamento de la capital. Y estamos ahora comenzando este programa con un tema que usted sabe que a nosotros nos viene preocupando y ocupando ya hace mucho tiempo, porque tiene que ver con la estabilidad social de los pueblos. Aquí nos ven en todo el planeta, como decimos nosotros, pero muchos municipios y comunas de la provincia, en donde se ven afectados por una falta de relación o una relación cuasi extorsiva que algunos gremios quieren llevar adelante con los gobiernos municipales y comunales. Esto pasa en muchas partes de la provincia. Y más aún después que se fueron desprendiendo de la FESTRAN, que es el organismo, la Federación de Trabajadores Municipales, que es el organismo que engloba prácticamente a muchos municipios comunales. Se produjeron desprendimientos de la FESTRAN por quizás malos manejos institucionales de la FESTRAN con los trabajadores municipales, y en muchas partes de la provincia se fueron conformando sindicatos. En Sauce Viejo hay un sindicato, y ASOEN, que es el de Santa Fe, que se desprendió ya hace unos años, juicio mediante con la FESTRAN, está pretendiendo ir sobre la gente que trabaja hace mucho tiempo y bien en Sauce Viejo. Podemos cuestionar distintos temas que tienen que ver con la institucionalidad, la gestión, pero en Sauce Viejo desde hace mucho tiempo se vive con tranquilidad, no así como en Rincón, ¿no? Con las tines. Sauce Viejo se vive tranquilo, por eso la gente elige ir a Sauce Viejo a vivir y a pasarla bien en las vacaciones o un fin de semana. Estuvo con nosotros el intendente hace unos días, Mario Papaleo. Pero este proceso de litigiosidad social, no lo judicial, de violencia, hace unos días vimos en el país cómo agredían físicamente, ferozmente, 40, 50 personas del gremio de Azón a un par de trabajadores municipales. Una locura lo que pasó y que vimos en los videos. Por eso vinimos hoy con el tema nuevamente y estamos con el responsable del área legal y técnico, el doctor Fabián Velázquez, que forma parte de la estructura legal de la Municipalidad de Sauce Viejo. Doctor, buen día, gracias por estar con nosotros.
1: Hola Juan, buen día.
0: Bien.
1: Gracias por la invitación y gracias por preocuparte por lo que pasa en Sauce Viejo.
0: Claro que es así.
1: Festejo que alguien se preocupe, porque la verdad que hay momentos que parece que Sauce Viejo fuera una tierra liberada para que pase cualquier cosa y nadie intervenga. Como bien lo dijiste, el otro día pasó lo que veníamos anunciando desde el principio de febrero, que empezó el conflicto, que algo iba a pasar, y pasó lo que dijimos que iba a pasar. Es decir, una turba de afiliados a SOEM, violentos, los violentos de siempre, ingresaron a un obrador y, bueno, agredieron cobardemente a gente, a trabajadores municipales que querían trabajar. Ese es el principal problema, es decir, no dejan trabajar a los que quieren trabajar. Más allá, me parece a mí, del reclamo sindical que ellos están haciendo, que no es un reclamo netamente gremial, sino puramente económico. Pero bueno, en vez de dejarlo en manos de la justicia, prefieren recurrir a actitudes de facto. De hecho, mire, no pasó No pasó a mayores, gracias por la mano de Dios, porque en el Obrador hay asadas, guadañas, hachas, machetes. Sí, no había agarrado un arma, podía haber pasado una herramienta de eso, usarla como arma, podido pasar cualquier cosa. Y lo veníamos diciendo, hablábamos con los fiscales, con la policía, incluso con el fiscal regional. Esto va a pasar, traten de frenarlo. Bueno, pasó.
0: ¿Y el MPA hace algo? ¿Los fiscales del MPA hacen algo por esto?
1: Mire, nosotros hicimos, he perdido el número, una gran cantidad de denuncias, porque prácticamente todos los días están pasando cosas en Sauce Viejo. Menos los sábados y los domingos. Aclaro que los sábados y los domingos se toman el descanso. Pero de lunes a viernes, casi todos los días, usted ve que en paro empezaron 24 horas, después fueron 48, 96, ahora paro de 100 horas, cosa de 120 horas, cosa increíble, toda la semana haciendo paro. Hemos hecho denuncia al MPA, a los fiscales que actúan en flagrancia, porque los delitos se hacen permanentemente, es decir, fundamentalmente el delito de extorsión, porque están queriendo obtener por la fuerza algo que no tienen derecho a obtener, por eso la extorsión, y la privación a la libertad de trabajar de los demás trabajadores que quieren trabajar, que lo hacen claramente bloqueando los obradores. Evidentemente creo yo, confío en la buena fe de los fiscales que están trabajando en la instrucción, es decir, en la investigación de esto. Hasta ahora no he visto ninguna medida claramente importante. Tenemos serios problemas, a veces no sabemos cómo resolver las cuestiones porque hay un par de agentes de policía solamente contra 60, 70 tipos de ASOE. Le pedimos a la policía que actúe porque están claramente en flagrancia. La policía dice, no, mire, no puedo actuar porque el fiscal no me da la orden. Hablamos con el fiscal, nos dice, no, la policía tiene la facultad de actuar
0: de
1: motus propio, claro, de oficio.
0: Claro.
1: Bueno, en definitiva se han tirado la pelota.
0: Ahora, dos uniformados solamente para este tipo de conflicto.
1: Mire, empezaron con dos, cuatro, últimamente, bueno, afortunadamente un día fue la guardia, que quisieron tomar la municipalidad, que hay videos también cuando quieren entrar por la fuerza a la municipalidad y la golpean a la mujer del intendente.
0: ¿La golpearon a la mujer del intendente?
1: Sí, sí, se ven forcejeando en una reja. Está oscuro todavía, 6 y pico de la mañana. Querían entrar al Palacio Municipal. Alguien, creo que el ministro Cococcioni, que había hablado con el intendente, bueno, mandó personal de la Guardia de Infantería y se pudo controlar la situación. Después, está claro lo que
0: ese
1: pasó.
0: Momento fue
1: sí, está claro lo que pasó en el video donde entran 50 personas, había policía. Pero si hay policía, eso no puede pasar. Está claro que no había ahí personal.
0: ¿Por qué? El intendente lo dijo acá, pero usted es la persona legalmente idónea para explicarnos en mejor detalle esto. ¿Por qué el gremio de ASOEN quiere participar, creo yo gremialmente, no sé si tendrá otro motivo, pero lo que se esgrime desde lo gremial, y por qué no puede actuar?
1: Mire, se lo explico claramente, o lo mejor que pueda explicárselo, para que lo entienda usted y la gente. ¿Por qué? Porque también veo que ASOEN utiliza muy bien los medios de prensa, la comunicación a través de las redes sociales, desinforma permanentemente. ASOEN miente. Miente de manera contada. ASOEN miente. Esto empezó allá a mediados del mes de febrero. ASOEN aparece y empieza a afiliar empleados municipales. El intendente le dio autorización para que lo hagan, para no entorpecer la libertad sindical. Así como cualquier gremio lo puede hacer, cualquier sindicato sí, lo puede hacer, y afiliaron a una serie de trabajadores. No muchos, 30, 40 más o menos. Después muchos se desafiliaron de ASOEN. Arregló seguido a ASOEN que hizo, pidió que se le otorgara el código de descuento para poder percibir la cuota de los afiliados. Entonces, ¿qué se le dijo? Bueno, señor, la ley de asociaciones sindicales establece que para que nosotros le podamos dar el código de descuento, artículo 38 de la ley 23.551, usted lo que tiene que tener es la autorización para actuar en el ámbito territorial, es una facultad para actuar en el ámbito territorial de una ciudad determinada que le otorga el Ministerio de Trabajo de la Nación, hoy Ministerio de Capital Humano. Ellos dicen, no la tenemos. Está en trámite, pero no la tenemos. Bueno, No te puedo dar el código de descuento. Sí, para que se entienda, la municipalidad es el Estado. El Estado no es un particular que puede transar, decir no. Sí o no, tiene que cumplir la ley. Bueno, usted afilie, pero no le puedo dar el código de descuento. Ojo, y acá hay un tema muy importante, que no se le dé el código de descuento no significa que no puedan cobrar la cuota social, porque no se la cobran por planilla, sino que se la pueden pagar, el afiliado podrá pagarlo
0: físicamente.
1: Hay acá se utiliza, ellos pueden poner un negocio, pueden abrir una oficina en Sauce Viejo y van y la pagan ahí. No es que se le está afectando, están teniendo un problema económico. Sino, y esto también hay que decirlo, atrás de los códigos de descuento vienen un montón de negocios. Después viene el código de descuento de la mutual, viene el código de descuento del club de campo. A ver, no es el ámbito, pero todos sabemos los negocios que se manejan con los códigos de descuento.
0: Los préstamos.
1: Y ASOEN lo reconoce, dice, bueno, sí, está bien. Entonces, ¿qué voy a hacer? Inician ante el juzgado laboral de la segunda nominación de esta ciudad una acción de amparo donde plantean la inconstitucionalidad de ese artículo 38. Es decir, que si yo estoy planteando la inconstitucionalidad de un artículo que no me permite algo, estoy reconociendo que existe una norma jurídica que no me permite lo que yo quiero que me permitan. ¿Se lo entiende cómo se lo explico? Bueno, nosotros estamos esperando la resolución, es decir, no es un no porque no caprichoso. Es, señor, usted no está dentro del marco de la ley. El otro día tuvimos una audiencia con la jueza, que está con el caso, y le preguntó expresamente qué querían, y yo que el código de descuento. ¿Ustedes tienen la autorización? No, no la tenemos. La hemos pedido y todavía no la dieron. Bueno, muy bien. La jueza resolverá con su mejor criterio. Y si dice, bueno, el artículo es inconstitucional, hay que dársela, se la daremos. Y si dice que no, no se la daremos.
0: Es como que vamos conduciendo el auto, ¿no? Sale un inspector de tránsito, dice, ¿me puede facilitar el carnet de conductor? No, me lo van a dar la semana que viene. No puede manejar. Es simple.
1: Claro, entonces se plantea la inconstitucionalidad, claro, de que me exige el carnet para que me permitan manejar sin carnet hasta que saque el carnet.
0: Claro, claro. Es sencillo esto.
1: Bueno, entonces, ¿qué pasa? Como los tiempos de la justicia no son los mismos tiempos, tal vez de las personas, quieren conseguir de facto lo que no han conseguido.
0: Con la violencia.
1: Con la violencia. Pero hay otro más, Juan, tampoco nos seamos tan inocentes. Esto es un mensaje. Es un mensaje que están dando, es el primero, una demostración de fuerza. Mirá la fuerza que tengo, nadie se mete y nadie hace nada, puedo hacer lo que quiero. Y es un mensaje a otros presidentes comunales y a otros intendentes para decirle, ojo, tené cuidado, dame el código de descuento cuando te lo pido, porque no, si no me lo da, mirá, te va a pasar lo de Sauce.
0: Claro.
1: O no lo ve así, usted chorro. Me hago cargo de lo que digo, claramente.
0: No,
1: es un mensaje.
0: Están jugando, no conozco a la, lo conozco por los medios, a la dirigencia de ASOEN. Veo que desde la época de Corral han crecido patrimonialmente en forma notoria. Y está bien, si lo han hecho de una manera legal, no hay ningún problema. Bien por los afiliados, más que nada los asociados a ASOEN. Pero no nos gusta, a los que miramos de afuera, este tipo de atropellos hacia la institución. No me pongo de acuerdo, no me quieren dar algo y voy por ustedes. Yo tengo entendido, a lo mejor usted a nivel de derecho lo sabe, pero hace poco tiempo atrás, no, pero muy poco tiempo, le salió un fallo judicial a Camineros por haber obstaculizado, sí, los ingresos a las plantas industriales en Buenos Aires. ¿Esto es un antecedente?
1: Mire, no es un antecedente, sino la nueva ley nacional que votó el Congreso, es la ley 27.802, que modifica estructuralmente la ley de contrato de trabajo, tiene muchas modificaciones, que se habló muchísimo,
0: sí, ¿no?
1: Modifica también la ley de asociaciones sindicales. Algunos artículos importantes, y entre esos artículos, que es derecho positivo vigente, sí, que es ley vigente, dice, se considerará falta gravísima y puede ser causal de una sanción grave para el sindicato o de despido para el trabajador, por ejemplo, entre otras cosas, generar algún tipo de asamblea, huelga, disturbio, lo que sea, e impedir que el quien no se sume a eso pueda trabajar.
0: Claro.
1: Romper el lugar de trabajo, obstaculizar el trabajo de las demás personas, falta gravísima, la misma ley lo dice, falta gravísima.
0: ¿Esto lo han charlado ustedes con esos trabajadores que están afiliados a SOEN, que supuestamente participan de esto?
1: Mire, evidentemente no se puede charlar porque no podemos tener diálogo con esos trabajadores. Se le ha notificado.
0: ¿Por qué no puede tener diálogo?
1: Ya le explico. Lo que se le hizo, y con buen criterio, se le notificó a todo, absolutamente a todo el personal de Sauce Viejo, este artículo y esta disposición de que si quieren hacer algún tipo huelga, paro, asamblea o lo que sea, hay un procedimiento sobre cómo se debe hacer y qué es lo que no deben hacer, que está expresamente prohibido y cuáles son las consecuencias que pueden llegar a sufrir. Hasta ahora no se ha hecho, no se ha tomado ninguna represalia contra ningún trabajador. Nada, hasta ahora no se ha tomado absolutamente nada.
0: Son todos los trabajadores los que van, porque yo recuerdo, nosotros en Cefin dimos algo a conocer en febrero, cuando ya en ese momento el intendente Papaleo le indicó por teléfono y después físicamente al intendente Poletti: me estás mandando a los trabajadores municipales de Santa Fe a que me hagan lío en Sauce Viejo. Esto comenzó allí, en ese lugar.
1: Mire, lo interesante sería que esa pregunta la responda el intendente de
0: acá. Lo negó.
1: Mire,
0: lo negó.
1: No. Si lo niega, está mintiendo, está faltando la verdad, con el respeto que me debe el señor Poletti. La gran masa de manifestantes, de ASOEN, porque van con los chalecos de ASOEN, que van a movilizarse a Sauce Viejo a obstaculizar el obrador, los dos obradores que tenemos, la puerta de la municipalidad, son gente de la municipalidad de Santa Fe.
0: ¿Cómo saben ustedes que son de la
1: porque municipalidad? Porque dicen, bueno, primero algunos se lo conocemos y otros dicen municipalidad de Santa Fe.
0: Ah.
1: Entonces habría que preguntarle al intendente cómo permite que 50, 60 personas que están, que deberían estar trabajando en Santa Fe, vienen a Sauce Viejo para obstaculizar el trabajo de otra municipalidad. Mire, le cuento un detalle. ¿A qué punto ha llegado esto? Se paran en la puerta de los obradores y no dejan salir a la gente que va a trabajar. Tuvimos que hacer una medida cautelar primero en un juzgado civil y comercial de la ciudad de Santa Fe, una medida autosatisfactiva, perdón, para que deje salir la ambulancia. Un grupo de padres con chicos discapacitados se presentó espontáneamente para que dejen salir la ambulancia, pues no se podía llevar a los chicos a donde tenía que llegar a hacer la rehabilitación. Después tuvimos que hacer en otro juzgado una medida autosatisfactiva para que dejen sacar los camiones de basura, porque no dejaban sacar los camiones de basura. Es más, un día sacamos los camiones de basura mucho más temprano que llegaran esta gente, y fueron en dos o tres autos a buscar al camión de basura y le dijeron: volvete al obrador, te aconsejo que te vuelva al obrador. Bueno, fíjese usted el nivel de agresividad que tiene este reclamo.
0: La verdad que nunca vi acá en la Sol
1: no,
0: mismo.
1: No, yo tampoco.
0: Yo tampoco en la Sol mismo con otras conducciones.
1: No, yo tampoco.
0: Por eso no puedo decir nada de Medina porque no lo conozco. Pero nunca vi algo así tan violento, ¿no? Este enfrentamiento tan violento.
1: Están encarnizados, es decir, no va a terminar nunca. No se le avisó un fin a esto. Bueno, ahora, ayer estaba, Sauce estaba tranquilo. Bueno, después de lo que pasó el otro día, me imagino que es una invitación a la reflexión a los dirigentes, ¿no es cierto? Es una invitación a la reflexión, a que vean que las cosas se les pueden ir de las manos, a que vean que pueden pasar otras cosas, y entender que estamos en un estado de derecho. Es decir, si usted tiene un problema, tiene un conflicto, algo que le parece que tiene razón, que es lógico y es justo, porque no siempre usted y yo nos vamos a poner de acuerdo en lo que pensemos. Si usted cree que tiene razón, va a la justicia, yo también iré, y bueno, después lo que uno hace es acatar el fallo de la justicia.
0: Sí, sí.
1: Y si no lo cumple, también existen medios para forzar el cumplimiento de un fallo de la justicia. Y nada más, y mientras tanto esperar. Pero no llevar estas situaciones a este extremo, a esta violencia.
0: Siempre pongo como ejemplo una charla que tuve con el fallecido Alberto Magui, secretario general de UPCN, dirigente importante, ¿no? Y en un momento teníamos posibilidad de charlar, cuando teníamos todavía posibilidad de charlar con los gremialistas. Hoy muchos sindicalistas están detrás del escritorio, viven en mansiones, no sé, pero muchos son así. Con Magui podíamos charlar, dice: Alberto, te quiero hacer una consulta, lo veíamos en la calle. Y una vez me dijo, le digo: ¿por qué, Alberto, no no hacen manifestaciones porque los afiliados no están pasando buenos momentos y quieren reclamar al gobierno. ¿Por qué no hacen más movilizaciones a la plaza? Carlos, te voy a decir algo, me dice. Nosotros llevamos 2.000, 3.000 personas a la plaza. Cuando juntamos 2.000, 3.000 personas, el conductor del gremio no maneja más nada ya. Porque la gente ya no te obedece. Un grupo de 50, 100 personas, todavía 200. 2.000, 3.000 personas, ya no manejamos más nada. Por lo tanto, hay que tener mucha responsabilidad a la hora de movilizar. Y me estoy preguntando si esto no es lo mismo, porque Papaleo dijo hace unos días acá en nuestro programa, vienen colectivos y colectivos de Santa Fe vinculados a Soen a hacer violencia física aquí. Entonces digo, ¿cómo lo maneja después un sindicalista a ese tipo de violencia?
1: Pero evidentemente tenía razón Magui, lo que decía, no lo puede manejar. Se desborda por la gente, se enaltece y falta cualquier cosita que alguien diga o cualquier gesto que se malinterprete para que pasen estas cosas.
0: Digo, a ver, con la gente de gobierno, hay gente que quiere ir a pagar o hacer una consulta a atención al cliente, al cliente en la Municipalidad de Sauce Viejo, que quiere ir a pagar un impuesto físicamente, los trabajadores que quieren trabajar. ¿Cómo el Estado ayuda, en este caso otro Estado, a la Municipalidad de Sauce Viejo, a que el ciudadano común de Sauce Viejo y de la zona pueda estar tranquilo, los trabajadores que están allí puedan hacer las cosas que quieren, que es trabajar? ¿Cómo puede ayudar el Estado provincial, que tiene la fuerza de la policía, el poder policial, para colaborar con otro Estado?
1: ¿Cómo podría, me pregunta usted? Bueno, atendiendo los reclamos que nosotros le hacemos permanente, atendiendo las denuncias de que febrero, hacemos el 911, mandando la fuerza mayo, policial, para que haya una fuerza policial importante para prevenir desmanes. Bueno, tal vez esta pregunta habría que hacerse al gobernador, habría que hacerse al ministro de Corrupción, y cómo pueden ayudar, cómo pueden intervenir.
0: ¿Se sienten desamparados del gobierno?
1: Sí, totalmente. No, nosotros sentimos que es una tierra liberada. Y me hago cargo de lo que digo, no quiero generar rispideces con el intendente y demás. Nosotros creemos que una tierra liberada puede pasar cualquier cosa. Con relación a lo que usted decía recién, mire, la municipalidad es chiquita, la municipalidad de Sauce Viejo no es el palacio municipal que hay acá en Santa Fe, la municipalidad es chiquita. Hay un rapipago donde la gente va a pagar impuestos permanentemente. Está donde está hay una oficina donde la gente renueva el carnet de conductor, pegado está el juzgado de falta, pegado está el registro civil, es decir, que es la zona neurálgica donde la gente de Sauce va a hacer sus a hacer trámites administrativos que tiene que hacer normalmente como acá en la municipalidad. Bueno, todo eso no se puede hacer porque pasan estas cosas. Durante semanas no se ha podido trabajar por esto. ¿Y usted cómo cree que se puede sentir el empleado municipal que no está afiliado a este gremio, que quiere ir a trabajar y que encuentra a esta gente que le dice, no trabajé porque te puede pasar algo? Quiero salir con el camión de trabajo. No, te quedás adentro. Dame la moto guadaña y no corta el césped. ¿Usted cómo piensa que se puede sentir?
0: Están muy afectados mentalmente también.
1: Absolutamente.
0: Yo estoy pensando ahora, mientras charlo con el doctor Fabián Velázquez, una persona que quiere ir viernes, sábado y domingo a descansar, alquilar una casa,
1: una cabaña,
0: ¿no? Y veo todo lo que está pasando, porque sale en todos lados, porque como decía bien Velázquez, Asoven tiene mucha llegada a los medios de comunicación, sí, parece ser
1: permanentemente,
0: ¿no? Entonces digo, la gente ve lo que está pasando, los hechos de violencia, y dice, voy a ir alquilar una cabaña el fin de semana para estar tranquilo y la voy a pasar mal con mi familia. Ya lo piensa dos veces. Entonces me imagino ahora, y esto lo estoy pensando en voz alta, que debe ser también un problema económico, un perjuicio económico para la misma municipalidad y la gente de Sauce Viejo lo que está pasando.
1: Sí, claro que sí. Claro que sí. Si la gente de Sauce Viejo está harta, hastiada y asqueada de esto, está harta. ya no ve la hora de que termine el conflicto, que no lo generamos nosotros, obviamente. No lo generamos nosotros. La municipalidad no es violenta, no hemos hecho ningún ejercicio de violencia, jamás. Hemos tratado de actuar dentro del marco de la ley y con la mayor pasividad posible. Hay un montón de videos, los videos se ven. Quieren invadir, tomar la municipalidad. Bueno, lo que le acabo de decir, conseguir con estas acciones intimidatorias lo que no han conseguido aún a través de la justicia.
0: El senador departamental, Paco Garibaldi.
1: Bien, gracias.
0: Bien, gracias. Ahora, ustedes...
1: Y todos los demás, bien, gracias, bien, gracias, bien, gracias. ¿Usted ha visto a alguien que iba a preso?
0: No.
1: Bien, gracias. Así.
0: Me sorprende porque este es el segundo mandato de Mario
1: Carvalho. El segundo, sí, sí.
0: Y las dos oportunidades fue por Unidos.
1: No, la primera fue por un partido departamental. La unión se creó un partido departamental, la unión de varios sectores políticos que lo acompañaron, y esta fue por Unidos, sí, sí.
0: Tanto había los carteles.
1: Usted entra, a Sauci y ve el cartel donde aparece el senador departamental, el gobernador Puyaro, los candidatos concejales.
0: Me sorprende mucho esto, ¿no? Esta...
1: La orfandad en que estamos, o que nos han dejado. La orfandad, sí. Es como que nadie se mete.
0: Nadie se mete. ¿Le tienen temor a Soem?
1: No le puedo dar la respuesta. ¿O hay intereses entre cruzados? No, no lo sé, realmente no lo sé. No lo sabemos. Nos lo preguntamos todos los días.
0: ¿Están esperando entonces el fallo de un recurso de amparo?
1: De un recurso de amparo que está interpuesto por ASOE, nosotros lo contestamos, ante el juzgado laboral de la segunda nominación de esta ciudad.
0: ¿Quién es el juez?
1: Es la doctora Ramoneda.
0: ¿La doctora?
1: Ramoneda. Una jueza sumamente seria, con trayectoria en la justicia, así que tenemos mucha confianza. El que va a estudiar el asunto como debe ser y va a resolver lo que
0: lo fundamental que están a derecho, y los jueces y los fiscales no pueden ir en contra de la Constitución.
1: Nadie.
0: Pero hablo, yo a lo mejor decir, me equivoqué, no conozco los jueces y los fiscales del MPA.
1: Nadie.
0: Mucho menos.
1: No, no deben olvidarse que son fundamentalmente funcionarios públicos que se deben regir por el derecho positivo vigente y por las normas de la Constitución provincial y nacional.
0: Esperemos que no haya problemas que después lamentemos, ¿no? Físicamente.
1: Mire, yo uno... digo un poco en broma, un poco en serio, yo no quiero que pase o que el gobernador Puyaro en algún momento diga lo que dijo Reutemann cuando se inundó la ciudad, ¿se acuerda? A mí nadie me avisó.
0: Sí.
1: ¿Recuerda esa frase?
0: Sí.
1: Bueno, ahora le estamos avisando a todos lo que puede pasar. Que no digan después, cuando haya que lamentar una víctima, a mí nadie me avisó. Nosotros nos encargamos, por escrito, de avisarle a todos lo que está pasando. Al fiscal regional, a los fiscales de fragancia, a la policía a través del 911, al ministro Cococcioni, a municipio y comuna, todos saben lo que está pasando. Bueno, obviamente, cada uno toma las decisiones que cree correctas, ¿no es cierto? No estoy censurando, ojo, no estoy ni criticando ni censurando las decisiones de cada funcionario, ¿no? Absolutamente, y confío y creo en la buena fe de cada uno de ellos. Pero que no digan después nadie me avisó.
0: Esto pasa en Sauce Viejo, ¿no? El asesor legal, el asesor letrado de la Municipalidad de Sauce Viejo, hace unos días nada más estuvo el intendente Mario Papaleo, pero esto se fue incrementando, los hechos de violencia. Dos trabajadores municipales que querían trabajar libremente fueron agredidos por un grupo de 40-50 que en principio eran de Azón porque se los veía con el uniforme amarillo, ¿no? Esperemos que no pase nada grave. Ya están pasando cosas graves porque no se permite trabajar, no se permite actuar libremente a los trabajadores y a la gente que quiere también ir hasta la municipalidad de Sauce Viejo. Me extraña mucho el MPA que no esté actuando. Me extraña mucho el senador departamental, Paco Garibaldi. Me extraña mucho la policía que no esté en el lugar mientras hay hechos de violencia notorio y grave, porque además se hicieron públicos todo. Sauce Viejo está acá, 15, 20 kilómetros de Santa Fe, media hora. Si no levanta la velocidad, están media hora tranquilamente por la autopista. Así que creemos que no va a haber problema. Esto es, lo tenés que saber. Lo agradecemos mucho al doctor Velázquez. Muchas gracias.
1: No, el agradecido soy yo porque nos permitís de esta manera visibilizar el conflicto que estamos sufriendo. Así, muy agradecido.
0: Por supuesto. Siempre, todos los sectores, por supuesto. Derecho a réplica, el intendente Poletti, porque lo hemos charlado también con funcionarios Poletti sobre esta situación. Medina, queremos hablar de este tema. Lo importante siempre es dialogar y escuchar. Escuchar a la otra parte, dialogar, consensuar, porque esto es de democracia. Estamos en democracia. Y el Estado, con los gremios, tienen que dialogar, consensuar. Y si no consensúan, bueno, manifestaciones, siempre pacíficas. ¿Cómo lo exige la ley? Hoy la ley dice pacíficamente. Ya venimos con el tema de Santa Fe.

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0: Seguimos haciendo Lo Tenés Que Saber, y lo tenés que saber aquí, en este programa, porque te enterás de las entrevistas, los temas de actualidad, lo que pasa en todo el planeta, pero fundamentalmente en la provincia de Santa Fe, y lo que vos no te enterás acá. 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De Sauce Viejo nos venimos para acá, hacemos 25 kilómetros y nos instalamos en la capital de la provincia. Porque muchos no se acuerdan que esta es la capital de la provincia, o quieren olvidarse, o les conviene olvidarse, no sé por qué. Ciudad de Santa Fe, capital de la provincia. Concejal Pedro Medey, el profe, está con nosotros. Gracias por estar con nosotros.
1: ¿Qué tal, Carlos? ¿Cómo estás? Muchas gracias a vos por la invitación. Sí, bien, muy bien.
0: ¿Cómo estás transcurriendo estos primeros meses de concejal en la ciudad de Santa Fe?
1: Bueno, con mucho gusto por el trabajo. La verdad que, bueno, vos lo sabés, veníamos haciendo un trabajo de preparación muy grande. Yo soy militante político hace 15 años y ese trabajo del que hemos hablado muchas veces acá, Santa Fe 450,
0: excelente libro,
1: sí. De poder hablar en cada barrio con los vecinos, con las instituciones, poder registrar, ¿no?, las necesidades de cada barrio, fue como toda una etapa de preparación de 3 años. Que bueno, que ahora toca la tarea de plasmarlo en lo que es en el Consejo. Y bueno, es un gusto poder estar dando las discusiones importantes de la ciudad. Yo creo que el Consejo necesitaba eso. Necesitaba que haya una presencia opositora clara y fuerte frente a lo que es la mayoría del oficialismo, que ahora es menor, porque hasta diciembre del año pasado, que fue cuando se renovó la mitad del cuerpo, el intendente de sobre 17 concejales tenía 11, ahora tiene 9, pero sigue siendo la mitad más uno, ¿no? Entonces la verdad que incluso hay un montón de cuestiones que nosotros no logramos que se traten y que se aprueben, porque somos minoría, pero no, yo lo decía mucho en la campaña, no puede ser que en Santa Fe pasen las cosas y que nadie diga nada. Entonces a mí me parece muy importante en el Consejo tratar de estar haciendo esa representación con algunos temas que son los que uno cree que son los más importantes o los más urgentes. La verdad que lamentablemente la ciudad de Santa Fe es una ciudad con muchísimos problemas. Yo siempre digo, es una ciudad que es caótica, dramática y profundamente injusta, donde uno al elegir una serie de temas para abordar deja otros afuera. Pero bueno, yo creo que el transporte es uno de los grandes temas de esta ciudad y es el que vengo trabajando en esta primera parte del año y de la gestión, porque todos entendemos que una emergencia no puede durar 26 años. Y 26 la realidad, años. Claro, la realidad es que en nuestra ciudad hay un estado de excepción, que ya no es de excepción, hace 26 años, donde las sucesivas intendencias, en lugar de licitar el sistema de transporte público, que sería la manera ordenada, transparente, democrática, participativa de poder justamente concesionar un servicio, y que un servicio que es público lo preste un privado, lo que se viene haciendo es prorrogar estados de excepción, que bueno, se denominan emergencias, y eso con la connivencia de los consejos. Bueno, esta es la primera vez después de muchos años que el Consejo no le aprueba la emergencia al intendente, ni siquiera llegó a tratarse en el recinto porque está en la Comisión de Servicios Públicos, donde tiene mayoría la oposición, la única comisión en la que tiene mayoría la oposición, y hay consenso de toda la oposición, incluso siendo de distintos partidos, de que no podemos seguir dándole al intendente esta herramienta, que es una herramienta de excepción, que le otorga facultades extraordinarias
0: al emergencia intendente. Yo, a ver, lo hablo de ignorante, vos me corregís, ya que sos un concejal. Emergencia entiendo cuando hay, por ejemplo, inundación o precipitaciones. Tenemos que salir, un gobernante, digo, un gobernador, un presidente, es Bahía Blanca lo que pasó con Milei, que no fue Pero yo entiendo de emergencia eso, salimos a tratar de ayudar a nuestros vecinos, a nuestros ciudadanos, santafesinos, argentinos, capitalinos, para darle una mano y tratar de comprar colchones, frazadas, una emergencia. Emergencia agropecuaria, a favor de los productores agropecuarios cuando hay inundación o cuando hay altas temperaturas que nos obligan a llevar a los animales a determinados puntos. Emergencia. No entiendo por qué es una emergencia durante 26 años para el transporte urbano de pasajeros.
1: Sí, la realidad es que un sistema de transporte está en emergencia cuando está en una crisis aguda y profunda por las cuales no se puede financiar, no puede prestar un servicio de calidad. Y lo cierto es que esa es la situación del transporte en la ciudad de Santa Fe. El problema es que esa situación se viene arrastrando de hace muchos
0: La
1: años.
0: emergencia es del ciudadano común, no de los empresarios del
1: No,
0: transporte.
1: bueno, por supuesto, ¿no? Entonces, digo, lo que yo digo es esto. Es necesario aceptar que tenemos que ir hacia una nueva normalidad, porque en realidad hay una reglamentación en materia de transporte en la ciudad de Santa Fe, que es la ordenanza 11.580 del año 2009, 2009,
0: 2009.
1: que regula todo lo que debiera ocurrir con el sistema de transporte. La emergencia lo que hace es otorgarle al intendente facultades extraordinarias. Por ejemplo, la ordenanza 11.580 dice cómo tiene que ser la frecuencia de colectivos. Bueno, la emergencia lo que le permite al intendente es no cumplir esa frecuencia. Entonces, ¿la ordenanza qué dice? Que en horario pico debiera haber un colectivo cada 7 minutos. O que
0: Imposible, eso no sucede
1: en horarios de la
0: nunca.
1: noche, de 0 a 6, debiera haber un colectivo cada 60 minutos. Bueno, la emergencia le permite al intendente no cumplir con esa disposición. La ordenanza establece una antigüedad de la flota de 6 años. La emergencia le permite al intendente exceptuar a las empresas de la antigüedad de esa flota. La ordenanza exige que los cambios de recorridos pasen por el consejo. La emergencia le permite al intendente cambiar recorridos a gusto y piacere, crear nuevas líneas. Hay un órgano de control que debiera justamente ser el que dictamina sobre los aumentos de boleto para que el intendente pueda llevar adelante esos aumentos. Tuvimos un nuevo aumento reciente que lleva el boleto a 2.100 pesos, pero hace poco nomás ya se había aumentado a 1.720. Entonces, bueno, es una situación caótica, pero además de caótica, poco transparente. Nosotros ponemos mucho el énfasis en eso. El municipio reconoció que está haciendo transferencias de entre 150 y 300 millones de pesos todos los meses a las
0: Para pagar
1: empresas.
0: salarios.
1: No se sabe en concepto de qué. Entonces, nosotros creemos, yo creo, y es lo que estoy planteando en el Consejo desde que arrancamos, que la licitación es el camino para que tengamos reglas claras del juego. La licitación, a ver, para explicarlo, es el marco legal en el cual se dice yo quiero un servicio que tenga tales características. Y entonces las empresas vienen y presentan sus ofertas para poder brindar ese servicio. Lo que claramente tal vez haya que discutir es que esa ordenanza, la 11.580, pedía o tenía un nivel de exigencia que hoy tal vez no se pueda cumplir. Vos decís, no existe la frecuencia de 7 minutos. Bueno, pongamos una de 15, pero pongamos una frecuencia. Pongamos una frecuencia, porque
0: Claro.
1: lo que hoy ocurre es que el santafesino no sabe cuándo va a venir
0: ¿No
1: el
0: hay una
1: colectivo.
0: aplicación? ¿No había una aplicación que nos
1: Sí,
0: indicaba todo
1: el
0: esto?
1: cuando pasa anda con irregularidad, funciona con irregularidad. De todos modos, el cuando pasa, yo creo, esta es mi posición, no debería existir si la frecuencia se cumpliría.
0: Pero claro.
1: Digo, cuando uno mira, no sé, por ejemplo, los trenes, es otro sistema, ¿no? No sé si viene a cuento compararlo, pero para traer el ejemplo, los trenes en Buenos Aires, uno no tiene una aplicación, y digo Buenos Aires, cualquier localidad del conurbano, uno no tiene una aplicación que dice cuándo viene el tren, lo que uno tiene es una grilla horaria que dice 7:57 y 7:57 viene, 8:02 y 8:02 viene. Entonces, digo, si nosotros supiéramos que cada 15 minutos pasa un colectivo por la parada, no necesitamos una aplicación. El problema es que, como no sabemos cuándo viene el colectivo, necesitamos preguntarnos cuándo pasa.
0: ¿Han charlado ustedes conversado con los empresarios de transporte para decirle, bueno, acá está pasando algo, nosotros nos debemos a los ciudadanos de Santa Fe, ¿ustedes qué están pidiendo? Subsidios, seguramente.
1: Mira, esa conversación claramente la tiene el intendente. Nosotros como concejales, mi rol como concejal es velar porque el Estado municipal cumpla con la tarea que tiene que cumplir.

0: ante esa gestión el intendente. Pero usted no lo puede hacer.
1: Mira, yo presenté dos iniciativas que vengo insistiendo hace rato. Una para convocar al subsecretario de Transporte y a los miembros del órgano de control, y otra para convocar directamente al intendente. Es el Estado el que tiene que responder por el servicio público que es el sistema de transporte por colectivos en la ciudad de Santa Fe. Lo que pasa es que, Carlos, nosotros acá estamos mal acostumbrados. Por ejemplo, hace poco, hace ahora un mes y medio, hubo una noticia que no sabemos si efectivamente se cumplió o no, pero hubo una noticia de que se iba a reducir un 40% la frecuencia, ¿no? Porque no se podían pagar salarios, etc. ¿Quién dio ese anuncio? ¿El intendente o los empresarios? Los empresarios, ¿no? Entonces, nosotros estamos en una ciudad donde nos hemos acostumbrado a que la comunicación sobre lo que pasa en el transporte nos lo dan los empresarios y no el Estado municipal. Pero es el Estado municipal el que tiene que responder. Es el Estado municipal el que tiene la tarea de controlar. Es el Estado municipal el que tiene la responsabilidad de sancionar, porque es un servicio público que debe garantizar el Estado municipal. Por eso yo insisto en que tiene que venir al recinto del Consejo o el subsecretario de Transporte o los miembros del órgano de control o el intendente o alguien que sea funcionario municipal a dar explicaciones sobre qué está haciendo el municipio para que el sistema de transporte mejore. También a dar explicaciones por un tema que es grave, que es que desde que asumió Milei, la Nación no le paga a Santa Fe ni a nadie el Fondo Compensador del Interior, que representa el 25% del presupuesto del transporte público. Sería bueno que podamos también saber por qué ni el municipio ni la provincia hicieron nada para revertir esa situación, porque la realidad es que no hicieron nada, porque no basta con hacer una declaración en los medios de comunicación 2 años después, que es lo que hizo el intendente hace poco, una situación que claramente tendría que haber sido judicializada desde el Estado local o desde el Estado provincial, como sí lo hicieron otras provincias o como lo hicieron asociaciones de usuarios en el ámbito local. Esa también es otra discusión, porque no puede ser que el presidente te saque el 25% del presupuesto del transporte de tu ciudad, que lo están pagando los vecinos de tu ciudad cada vez que pagan un litro de nafta, y que vos no zapatees. Y que vos no digas nada, si vos sos el intendente de la ciudad de Santa Fe, ¿para qué estás? ¿Para representar a los santafesinos o para coquetear con el intendente? ¿O para coquetear con el gobernador y seguir la línea confusa del gobernador, que no queda claro si está del lado del presidente, si tiene una fuerza política propia o qué es lo que quiere hacer? Bueno, todas esas especulaciones políticas al vecino que se tiene que ir a tomar el colectivo a las 6 de la mañana no le importan, y está perfecto que no le importen, porque lo que el vecino necesita es que pase el colectivo, y eso no ocurre.
0: Un tema que viene preocupando a la provincia entera, Santa Fe, Rosario fundamentalmente, la ley de los limpiavidrios, los trapitos, por los hechos de violencia, muertes que ha habido en Rosario, en Santa Fe. La iglesia les pidió por favor que paren el proyecto de ley que se estaba tratando, porque según la iglesia y según mucha gente, aquellas personas que están en la esquina para limpiar los vidrios o que están trabajando en la pista, hay muchos que son gente de bien que no tienen trabajo. Y paremos hasta que haya una ley o que se normalice esta situación. ¿Cómo están ustedes desde el Consejo Municipal con este tema?
1: Mira, lo que pasa es que en la legislatura nacional, provincial, perdón, sí. Desde que asumió Puyaro, el oficialismo con su inmensa mayoría lleva todas las patadas. Entonces, lo que yo entiendo que se está pidiendo desde la iglesia y desde muchos otros sectores es que haya una discusión, un diálogo que atienda razones y que mire a la complejidad de la situación. Porque evidentemente estamos en una situación social muy complicada, muy, muy, muy, muy complicada, donde cada vez hay más gente sin trabajo, donde la gente con trabajo formal no llega a fin de mes y tiene que complementar. Todos mis colegas docentes, además de dar 40 horas de clase por semana, el fin de semana van a una feria a tratar de vender alguna artesanía o tienen algún emprendimiento o hacen algo para complementar el salario. Si así están los que tienen trabajo formal registrado, cómo estarán o cómo están.

0: Uno lo puede ver viendo la situación que hay en la calle, viendo en los barrios, cómo está la gente que está al margen de los mínimos que una sociedad debiera poder garantizar. Y en ese sentido, digo, hay ciudades, hay otras ciudades en el país y en otros lugares que han implementado esquemas de integración donde por ahí la persona que se dedica a ese trabajo, que es el de cuidacoche, pasa a ser una especie de agente más de la comunidad que cumple una función. Lo que pasa es que, claro, si vos sentís que el cuidacoche te va a competir con el SEOM y vos con el SEOM estás recaudando, porque, vamos a decir la verdad, los cuidacoches están por lo menos en la ciudad de Santa Fe, en los lugares donde está el SEOM. ¿Y qué contraprestación te da el municipio por lo que vos pagás de estacionamiento medido, que hoy lo decían empresarios de concesionarias de motos? Hoy pagar el SEOM, la jornada laboral todos los días, es más caro que la cuota de una moto 0 km. Por lo tanto, más que ordenar el tránsito, estás alentando la compra de motos y la superpoblación de motos en la ciudad de Santa Fe. Entonces, me parece que lo que se está planteando desde la iglesia y desde algunos otros sectores no es tanto sí o no, que muchas veces es cuando caemos en esas visiones simples de la realidad blanco-negro, sino decir, che, hay una situación social compleja, hay mucha gente que hace bien su trabajo, porque esto es como en todos los ámbitos, en todos los ámbitos hay gente que hace bien su trabajo y que hace mal su trabajo. Entonces, ¿por qué no pensar algún esquema que tenga que ver más con una integración y que cumpla una función efectivamente vinculada a la comunidad y a la sociedad y no con algo meramente prohibitivo y persecutorio? Nosotros acá en la ciudad de Santa Fe tenemos un municipio que persigue al que quiere trabajar. Si querés sacar los cuidacoches, persigue al que vende flores, persigue al que vende huevo, histórico vendedor de huevo que nunca molestó a nadie vendiendo huevo en una plaza, en una esquina. Al que vende frutilla, al que quiere tener un puesto o un emprendimiento, le cobra tasas a los que, no sé, por ejemplo, dimos la discusión en el Consejo que trascendió el recinto en la Feria de Guadalupe, una oportunidad única en el año para poder hacer alguna diferencia para los emprendedores, y lo primero que hace el municipio es cobrarte una tasa para poder estar ahí con una contraprestación que ni siquiera funciona bien porque el municipio, supongamos que vamos a concebirlo, yo no coincido con esta visión, pero supongamos que vamos a concebirlo de manera comercial, como un prestador de servicios, yo vengo, soy el intendente, te cobro y te doy un servicio. Sos un mal dador de servicios, sos un mal prestador.
1: Sí.
0: A un sector importante de los feriantes que estaban en Guadalupe se le cortó la luz durante horas. Yo estuve ahí. Yo lo recorrí, yo vi la luz cortada y vino alguien. Alguien les dijo si les van a devolver algo, si les van a compensar. No. Entonces, ni siquiera aquello por lo que estás cobrando prestás bien el servicio. Otro dato, yo siempre cuento esto. Si vos te cruzás a la Feria del Mate en Paraná, que va muchísima gente, muchísima, muchísima, muchísima gente, un evento sumamente convocante, el municipio a los feriantes que los organiza, se organiza con los clubes, organiza la gastronomía para que no haya uno que vende papas al lado de otro que vende papas. Entonces ayuda a que todos se organicen para generar una dinámica comercial que tenga sentido. En cada puesto les pone un spot de Wi-Fi. ¿Por qué? Porque todo el mundo compra con billeteras virtuales.
1: Así.
0: En Guadalupe, a mí me pasó en un emprendimiento. Como la gente del emprendimiento me conocía, yo les dije, ¿les molesta si me llevo el alias y cuando salga de toda esta área superpoblada les transfiero? Porque si no, la cantidad de compras que se perdieron por no tener una co conectividad Wi-Fi, o sea, no sé, Carlos, si a vos te parece que en el año 2026 tengamos que estar dando esta discusión. No, no, no estoy planteando entonces.
1: En este programa vamos a hablar de la conectividad en la provincia de Santa Fe. En poco tiempo vamos a hablar. Porque, ¿quién maneja la conectividad en la provincia de Santa Fe? Lo está diciendo el concejal, lo que pasó en un evento. Nosotros lo vemos a diario, como ellos también, en la calle. No hay conectividad. ¿Por qué? ¿Cuánto se pagó o se paga por mes en conectividad en la provincia de Santa Fe? Vamos a hablar. Son algunos conocidos y otros que no se quieren hacer conocer. Pero lo vamos a decir. Profe, muchas gracias como siempre.
0: No, por gracias venir a vos, aquí. Carlos. Un placer.
1: Profe Pedro Modey, un laburante. Yo digo, los concejales tienen que estar en la calle, están en la calle. Uno reconoce a los concejales cuando salen del escritorio. Yo pido que los funcionarios estén en la calle de los gobiernos nacionales, provinciales y municipales. ¿Por qué pido esto? Y lo voy a seguir dando de ejemplo, lamentablemente, con el hombre este de Villanueva que murió de un infarto en una discusión con los trabajadores municipales. Necesitamos gente idónea siempre, en todos los casos, periodistas, concejales, gobernantes, inspectores. Pero en Santa Fe y en el país necesitamos sensibilidad social, necesitamos sentido común a la hora de aplicar las ordenanzas, las leyes. Porque si no tenemos sentido común y no tenemos sensibilidad social es porque no sabemos lo que está pasando en la calle. No sabemos lo que está pasando con los vecinos, con nuestros familiares que no tienen trabajo, que no tienen conectividad, que no pueden ir en colectivo y tienen que ir caminando 30, 40, 50 cuadras porque los tienen por el colectivo. Eso pasa en la provincia de Santa Fe. No hay sensibilidad y no hay sentido común. Además que en muchos casos tampoco hay idoneidad. Nosotros nos reencontramos con ustedes en cualquier momento porque esto es lo tenés que saber. Aquí por C5SF, por cefin.com.ar y por Radio Compacto 103.3. Chau, hasta cualquier momento.
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1: 13:20.
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1: 13 horas, 26 minutos.
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1: 13 horas,
0: Fe,
1: 31 minutos.
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0: Son las 14 horas.
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3: 14 horas, 32 minutos.
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0: 15 horas, 2 minutos.
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1: 15 horas,
0: 31
1: minutos.
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1: 16 horas, un minuto.
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0: como me gusta, mitad de la semana y vengo muy arriba. Vengo presentando una partitura realmente deliciosa con Milk and Sugar junto a Barbara Tucker, My Loving Her. Me acompaña en el departamento comercial mi amigo Fer, musicaliza Ali, la voz comercial artística Caro Montalbano, Pablo Matus, Fabricio Laurendi. En la producción y puesta en el aire para Radio Play Studio, Marito Esel. Qué lindo el miércoles, me encanta, vengo capitaneando el top. Mi nombre es Gustavo Castro y juntos estamos comunicados en vivo. Claro que sí, porque hoy es miércoles, mitad de la semana. Avicii, Sebastián Drums, My Feelings for You. Cómo me gusta el miércoles, cómo me gusta estar haciendo esta conexión a tierra que es el Radio Top y que la compartimos a lo largo y a lo ancho de todo el país. Con este sonido que siempre tiene un punchi punchi en el comienzo, ¿no? Y que marca la apertura de que estamos muy arriba y con muchas ganas de compartirlo juntos y en familia, diría Carlitos Balá, para los que tienen un poquito más de edad, ¿no? ¿Te parece? Si no, cucha, cucha.
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volando, vengo jugando un poquito con la imaginación de cada uno de ustedes, simulando que estamos en una gran disco, en algún boliche de algún lugar, de alguna parte del mundo de la República Argentina, y por qué no, para compartir algo de Martin Wright junto a la Fita.

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1: Claro que estamos comunicados en vivo con Soul Avengers junto a Christine Scamming para hacer Hear It All Before. Suena aquí en el Topa. Como me gusta, venimos muy pero muy bien. No te imaginas lo que puede llegar a ser el viernes. Claro. Comunicados en vivo a través de la página de tu radio y las radios líderes.

0: voy marcando la primera pausa comercial, ¿te parece? Luego de la misma tengo mucho, pero mucho más. Simplemente es esperar un ratito, nada más. Y juntos vamos hacia el mediodía, hacia la noche, tardecita noche, en todos los lugares y a toda hora que suena el tema.
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1: 16 horas, 32 minutos.
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bloquecito número 2 viene, yo te diría, muy 2000, ¿viste? Con los extendidos, pero esta vez el comienzo con T-Board, con Jessica Rose y Someone New. Para que te metas en esa onda de los Alchemics, ¿te acordás? Mirá lo que encontré por acá, la gente que bailaba casi a finales del 2000, ¿no? Con el Marciano, con el Coco Man y con muchos éxitos más. Vamos a hacer una recorrida, a ver si te acordás de estos viejos pero queridos éxitos.

0: el aire.
1: Mezcladito un poquito con el baile del gusano. Lo traía el fulanito, todo así en un acorio, lo bailaba, lo sentía, lo palpitaba. Y era lo que se escuchaba por ese entonces. Le pusimos un remix. No dejamos de que se pierda la existencia de la

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2: Son las 17 horas.
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Bloquecito número 3. Sigo con este Alchemis que viene del día miércoles. Claro, porque estamos reviviendo esos viejos éxitos de estar un poquito remixados. En el caso de Carrapicho con Tic Tic Tac, ¿te acordás? Pero me encanta porque fue el sonido de

Le metemos otro mix. Este va a ser muy mixado porque viene con onda finales de los 2000. Con Traición a la Mexicana, con la Zimbabue. Bien como para recordar, para hacer vagar tu imaginación un ratito a través del Radio Top en todas partes donde suena el Top.

Uno de los temas que remixaron hace mucho tiempo fue el de Marcelita Morelo, Una y Otra Vez, que era un éxito indiscutible por ese entonces. Le metieron un mix, suena muy bien, y en el miércoles en el top, Marcela Morelo, Una y Otra Vez. Escuchá, escuchá cómo suena.

Por ese entonces, Amor Narcótico de Chichi Peralta, ¿cómo se escuchaba? ¿Te acordás? Claro. Y ahora con el mix suena distinto, la esencia la misma, ¿eh?

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1: 17 horas 103.3. 30 minutos.
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1: Este tema va dedicado para todos los que alguna vez sufrimos el corazón roto. Y dice...

0: los aplausos. 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
1: Un aplauso muy grande para la
2: Manitos Arriba.
0: ¿Qué hacemos? ¿Seguimos? ¿Lo dejamos que se vayan los chicos?
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0: Vengo de la última pausa comercial, me meto en este último bloquecito del día miércoles. Me encanta revivir esos éxitos que fueron parte de los bailables. Hoy le ponemos un toque mix para que suene distinto, diferente. Pero bueno, y vamos a cerrar muy arriba con sonidos que tienen que ver con lo actual, ¿no?
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0: Otro de los tantos elegidos por ese entonces. Viene de la mano, como en el bloque anterior, de Chichi Peralta. Esto es Se Procura, si lo habrán bailado, ¿no? Si lo habrán sentido, si lo habrán escuchado a través de la radio, la versión original. Pero el mix lo tiene el Top.

punto final. Nada más y nada menos que William Black junto a Audien en Goal You Even Now. Versión mixada. Que tengas un lindo día. Feliz miércoles. Dios mediante, nos encontramos mañana. Mi nombre es Gustavo Castro. Te presenté en tu radio, Radio Líder, el Radio Top. Nos vemos mañana.

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2: Otoño 2026. 18 horas 3 minutos. 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
5: Acá en Guadalupe Negro vive la familia Vallejo y hace un año y medio sus hijos, que son Meji, volvieron de la escuela con una tarea: medir cuánta basura generaban en su casa en una semana. Así que pesaron todo, lo anotaron y el número los sorprendió. 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Hoy generan la mitad de lo que

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1: 18 horas, 32 minutos.
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0: 19 horas, 2 minutos.
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1: Hola, Clea.

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1: 19 horas, 33 minutos.
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0: Son las 20 horas.
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5: Sabemos que en Santa Fe hay gente que tiene buenos hábitos. Y en Habituate con Titi Barletta te contamos una de esas historias.
6: Betty tiene 52 años y vive acá en Colastiné Norte Negro. 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
5: Esto no es verso. 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

0: iglesia.
1: ¿Qué temazo?
2: Para todos esos amores que dicen ser prohibidos y para todos esos que no pudieron ser. Esto dice así. Ella

0: chicos, ¿ustedes saben quién nos invitó acá? ¿Eh?
1: ¿Vos?
0: Es así.
1: Salud, ¿eh?
0: Sí. Había luz y

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1: 20 horas, 30 minutos.
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0: las 21 horas.
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